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1: Ya son las 6 de la tarde. Bienvenido y gracias por seguir escuchando Amor 95.3, solo música romántica. Yo soy Melanie Garza y en esta hora tendremos un ejercicio de decreto, pero sí precioso, para llevarnos una enseñanza de parte de Dios, la vida, el universo, afianzar una creencia, una conclusión saludable y ver la vida con otros ojos. Estas afirmaciones cada día tienen el propósito de que te relajes, veas la vida diferente, te calmes un poco, te tranquilices y sueltes eso que llevas cargando hace mucho tiempo. La afirmación de hoy está poderosísima y tendremos una conversación divina que espero te sirva y llegue a tu vida en el momento correcto. Yo soy Melanie Garza y te sigo acompañando hasta las 9 en Amor 95.3.

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De verdad que me da mucho gusto acompañarte. Hoy, con mucho respeto y amor, yo quiero invitarte a que hagas las paces con todas las versiones que has sido. Este tema puede sonar medio complejo, pero en esta hora yo quiero aprovechar este tiempo que tengo contigo, este camino que llevas a tu casa, que vas rumbo a, no sé, a ver a alguien, tal vez te encuentras en el tráfico, tal vez estás trabajando, tal vez me escuchas desde las rutas urbanas, tal vez estás conmigo porque andas de Didi, Uber, InDrive, tal vez me escuchas en la chamba. Bueno, aprovechando este tiempo, yo quiero pedirte que hagas las paces con todas las versiones que fuiste. Y muchos de nosotros volteamos al pasado y nos reclamamos por cosas que no hicimos, por cosas que no intentamos, por cómo lastimamos a alguien, por cómo tal vez desaprovechamos una oportunidad, dejamos ir un buen amor, ¿no? Todos nos arrepentimos de algo. Y muchas veces vamos cargando con ese coraje gran parte de nuestra vida, aunque no nos demos cuenta. Y cargamos con ese dolor, cargamos con esa culpa, cargamos con ese arrepentimiento. Pero no vamos a avanzar hasta que no perdonemos a la versión que fuimos antes. Haz las paces con esa versión de ti que tuvo miedo. Haz las paces con esa versión de ti que se dejó. Haz las paces con esa versión de ti que no supo qué hacer. Perdona a la versión de ti que esperó demasiado. Y también perdona a la versión de ti que se precipitó. Perdona a la versión de ti que se quedó en silencio cuando debió defenderse. O perdona y haz las paces con esa versión de ti que debió quedarse callada o callado en lugar de gritar. Hay una versión de ti a la cual le fallaron también. Hay una versión de ti a la cual lastimaron. Hay una versión de ti a la cual decepcionaron. Y quizá te eches la culpa porque confiaste, porque no lo viste, ¿no? Bueno, hoy piensa en esa versión. O tú, ¿qué le reclamas a tu versión anterior? Piénsalo, tenlo presente, porque en esta hora lo vamos a soltar todo. En Amor 95.3, solo música romántica, y escúchame en línea en iHeartRadio. Que tengas buen camino y muy buenas tardes.

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2: Hola, qué gusto ser su copiloto. Yo soy Gwen y les traigo la información vial en Amor.
0: Tráfico lento.
2: En prolongación División del Norte de la Glorieta de Vaqueritos a 20 de noviembre. Río Consulado definitivamente dejó de ser buena opción. Hay tráfico de la raza y hasta Eduardo Molina.
0: Carga.
2: En División del Norte entre Río Churubusco y Ángel Urraza. Calzada del Hueso con carga que avanza del eje 3 Oriente a División del Norte.
0: Buen avance.
2: Sobre Avenida 608 de Avenida 412 y hasta Río Consulado. Y sin tráfico Ermita Iztapalapa entre Rojo Gómez y Periférico.
0: Clima.
2: La temperatura sigue en 25 grados. Yo soy Gwen y tú tienes muy buen gusto porque acompañas tu camino con la música de Amor 95.3.

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¿Hay algo de lo que te arrepientes haber hecho? ¿Hay algo de tu pasado que recuerdas con mucha culpa? ¿Hay algo que cargas como decepción, resentimiento, un recuerdo que te pesa? ¿Hay algo que hiciste en el pasado o que no hiciste que te provoca mucho resentimiento contigo? Bueno, hoy en Amor 95.3, tras haber escuchado la mejor música romántica, yo les pedía que trajeran eso a la mente. Porque hoy estamos haciendo las paces con nuestras versiones anteriores. Hoy estamos haciendo las paces con esa versión que fuimos. Yo no sé qué lleves cargando tú en los recuerdos, pero yo les ponía algunos ejemplos. Haz las paces con esa versión de ti que tuvo miedo y que no intentó. Que dices, perdí el tiempo, no aproveché mi oportunidad, ahora estoy en el mismo lugar, porque si yo lo hubiera hecho antes, bueno, perdona a esa versión de ti que no lo intentó por miedo. Perdona a esa versión de ti que esperó demasiado de los demás y que la decepcionaron o lo decepcionaron. Perdona a esa versión de ti que se quedó en esa relación, que se dejó, que aguantó demasiado. Perdona a esa versión de ti que te da coraje recordar porque confió mucho y la decepcionaron, porque esperó demasiado de los demás, porque confió en esas miles de oportunidades que le pidieron. Haz las paces con esa versión de ti que no supo aprovechar la oportunidad. Haz las paces con esa versión de ti que lastimó a esa persona, que no valoró a esa persona y que perdió a esa persona. Haz las paces con esa versión de ti que no fue valiente, que no se atrevió, pero también perdona a esa versión de ti que quizá lo intentó y dices, perdí mucho. Haz las paces y perdona a la versión tuya que fuiste, que se convirtió en el villano o en la villana de la historia de alguien más. Perdona a la versión de ti que no supo defenderse, que se dejó mucho, que aprendió tarde. Haz las paces con cada una de las versiones que fuiste. ¿Sabes? Esa versión de ti hizo lo mejor que podía con lo que tenía. Sí, con su aprendizaje hasta el momento, con su historia, con sus traumas, con sus recuerdos. Y el error, o el no haber dado el paso, o eso que te reclamas a tu versión anterior, ese error, ese intento, ese dejarse, ese todo, provocó que hoy fueras la persona con conciencia y sabiduría que eres en el presente. Ese error que sufrió tu versión anterior es la que provoca que hoy sepas cómo no repetirlo. Así que perdónala. Hiciste lo mejor que podías con lo que tenías y suéltalo. Te lo recuerdo con amor en Amor 95.3, solo música romántica. Vuelvo ya con el decreto del día, ¿va? Y vamos a soltar ese resentimiento por nuestras versiones anteriores en Amor 95.3, solo música romántica.

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1: Hola, qué gusto ser su copiloto. Yo soy Gwen y les traigo la información vial en Amor.
2: Tráfico lento.
1: En prolongación División del Norte de la Glorieta de Vaqueritos a 20 de noviembre. Río Consulado definitivamente dejó de ser buena opción. Hay tráfico de La Raza y hasta Eduardo Molina.
2: Carga.
1: En División del Norte entre Río Churubusco y Ángel Urraza. Calzada del Hueso con carga que avanza del Eje 3 Oriente a División del Norte.
2: Buen avance.
1: Sobre Avenida 608 de Avenida 412 y hasta Río Consulado. Y sin tráfico Ermita Iztapalapa entre Rojo Gómez y Periférico.
2: Clima.
1: La temperatura sigue en 25 grados. Yo soy Gwen y tú tienes muy buen gusto porque acompañas tu camino con la música de Amor 95.3.

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1: La mayoría de las personas carecen de una filosofía de vida coherente. Pasan los días persiguiendo placeres temporales y evitando las incomodidades. Son esclavos de lo inmediato, atraídos por cualquier distracción para no enfrentar su situación. Vivir sin filosofía es vivir sin dirección. Sin una brújula interna que guíe nuestra vida, seguiremos el camino marcado por la masa sumisa. Absorberemos sin cuestionar los valores y aspiraciones de la sociedad y vamos a morir sin haber vivido en realidad. No deberíamos tener miedo a la muerte, sino a no empezar nunca a vivir.
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¿Están listos para vivir conmigo nuestro ejercicio de decreto? Bueno, si vas llegando, si no nos escuchaste en la hora, no importa, tienes la oportunidad de repetir esta frase con nosotros y tener un momento de perdonar a tus versiones anteriores. Hoy enfocamos la hora en perdonar las versiones de nosotros que fuimos. Sí, estamos perdonando a esa versión de nosotros que se dejó, a la versión de nosotros que quizá aguantó demasiado. Estamos dejando atrás el coraje y el resentimiento hacia esa versión de nosotros que fuimos que no se atrevió, o esa versión que lastimó a alguien que amábamos. Perdonamos a esa versión que, tras sus acciones, se convirtió en el villano o la villana de la historia de alguien más. Perdonamos a esa versión de nosotros que gritó cuando debía callar y también a la que cayó y no se defendió y no dijo lo que merecía decir. Estamos perdonando a la versión de nosotros que tuvo miedo y que se esperó y que provoca que hoy tal vez digamos, sigo en el mismo lugar, si yo hubiera antes, pues no existe un antes. Estamos perdonando a la versión que fuimos, a la que lastimaron, la que lastimó, la que no intentó y la que intentó, la que perdió todo y la que le dio miedo intentar perder algo siquiera. Hoy nos estamos perdonando. Y trae a tu mente ese recuerdo que te causa culpa, ese pensamiento que te genera resentimiento contigo misma, contigo mismo. Porque hoy en el ejercicio de decreto la dejaremos fuera. Dejaremos fuera esos sentimientos hacia nuestro yo anterior. Ponemos una mano en el pecho, otra mano con la palma hacia el cielo y te invito a que repitas conmigo esto como si fuera una verdad. Di conmigo, perdono a la persona que fui. Perdono a la persona que fui. Me perdono por las cosas que no hice bien. Dilo, me perdono por las cosas que no hice bien. Ya no me voy a castigar por mi pasado, porque no sabía lo que sé hoy. Yo no fui débil. Yo no fui tonta. Yo no fui un imbécil, solo estaba aprendiendo. Y hoy elijo soltar ese dolor. Y usa la palabra que quieras. Hoy elijo soltar ese resentimiento. Hoy elijo soltar esa culpa. Hoy elijo. Bellísimo, ¿no? Hoy lo creemos juntos en Amor 95.3, solo música romántica y escúchame en línea en iHeartRadio. Gracias por tu vida en la mía. Yo soy Melanie Garza y me quedo en tu vida hasta las maravillosas 9 de la noche. Súbele a tu radio, disfruta esta canción a mi lado. Gracias por estar aquí en Amor 95.3, solo música romántica.

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2: Bienvenido, bienvenida, ya son las 7 de la noche y por lo tanto arrancamos La Hora de Luis Miguel. En Amor 95.3, solo música romántica. Me emociona arrancar una vez más la Hora del Sol de México porque me encanta el chisme, porque me encanta el drama y amo la música del sol. Y aquí en la Hora de Luis Miguel lo mezclamos muy bien, porque pedimos la canción que queremos solo como requisito. Cuéntanos una anécdota, experiencia, historia que tengas con esa canción o por qué es tan importante para ti. Decirnos, no sé, como que la dedicaste al primer amor, como que con esa te comprometiste, como que esa canción te recuerda a tu ex, como que le encantaba a tu mamá, como que, no sé, fue la primera canción de Luis Miguel que escuchaste. Hay gente que incluso me ha contado que es la canción por la cual se hizo fan de Luis Miguel. ¡Qué padre! Nos encanta el chisme y nos encanta escuchar las canciones del Sol de México como con otro sentido, como más íntimo el rollo. Déjame tu anécdota, cuéntame qué onda con una canción de Luismi y escúchala en vivo. Pide la canción que quieras a través del Tollback de la nueva y mejorada aplicación de iHeartRadio. O a través del Facebook Melanie Garza en Amor o del Instagram @soymelaniegarza. Les mando un abrazo fuerte a la distancia. Yo me quedo en su vida hasta las 9 de la noche, pero por lo pronto disfrutemos de la música de Luismi en la estación que tiene la mejor programación musical, Amor 95.3. Y aprovechemos que en esta hora, tú la construyes conmigo. Yo pido la primer canción, pido. Quiero escuchar Amor, Amor, Amor en Amor 95.3, solo música romántica.

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2: Hola Melanie, buenas noches, soy Viviana, me encantaría escuchar la canción de Luis Miguel, Palabras de Honor.

0: Ustedes piden y yo complazco. Gracias por mandarme mensaje al buzón de la hora de Luis Miguel a través del Tollback de iHeartRadio.
1: Hola Melanie, quisiera que me pusieras la canción de Suave porque me gusta el ritmo, me gusta su letra de esa canción.
0: Es buena.
1: Y está muy pegajosa.
0: Muy pegajosa. Y me encanta que podamos escucharla en un inicio de semana. Buen gusto, buena elección y queda muy bien con el mood de hoy. Suave, sonando en Amor 95.3, solo música romántica.

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3: Hola, es un gusto ser su copiloto. Yo soy Gwen y vámonos con la información vial en Amor.
4: Aviso.
3: Cuidado, hay un choque en Insurgentes pasando Avenida Chapultepec con dirección a Paseo de la Reforma.
4: Tráfico lento.
3: El avance aún es complicado sobre el eje 1 norte de Palma Norte a la Avenida del Trabajo. Cuidado si van para Ejército Nacional, el avance es lento, así es que no se distraigan de Kepler a Circuito Bicentenario.
4: Carga.
3: Sobre Paseo de la Reforma, de Hidalgo a Ricardo Flores Magón. En Florencia sí van a encontrar un poco de carga, pero no se preocupen porque seguimos avanzando de Chapultepec a Paseo de la Reforma.
4: Buen avance.
3: Ahora sí, las buenas opciones. Te recomiendo la autopista México-Cuernavaca de la Caseta de Cobro a Viaducto Tlalpan. Y la calzada de Tlalpan sin tráfico del metro Ermita al eje 4 sur.
4: Clima.
3: La temperatura sigue en 23 grados. Yo soy Gwen y te acompaño con muchísimo cariño aquí en Amor 95.3.
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3: Buenas tardes, me llamo Ricardo Estrada y quisiera escuchar la canción de Que tú te vas, ya que esa canción me recuerda cuando me separé de una exnovia. Va dedicada para Alma Sánchez. Si me estás escuchando, pues es para ti. Saludos, bye, gracias.

0: Seguimos acompañándonos en la hora de Luis Miguel, en Amor 95.3, solo música romántica, y por supuesto sus peticiones continúan sonando al aire. En el Tollback de iHeartRadio puedes dejar tu petición. Solo compártenos en nota de voz, ¿qué historia tienes con ese tema? ¿A quién te recuerda esa canción? ¿Tienes algún mensaje para alguien que quieres recordar? ¿Qué viviste cuando ese tema estaba en su apogeo? Recordemos juntos, volvamos a vivir, echemos mitote y disfrutemos la vida a través del buzón de la hora de Luis Miguel, que además del Tollback de iHeartRadio está activo en el Facebook Melanie Garza en Amor o en el Instagram @soymelaniegarza. Los escucho, buenas noches.
1: Hola, buenas noches a todos los seguidores del Sol de México.
0: Gracias.
1: Mi nombre es Gerardo. Yo quisiera dedicar a mi ex esposa, que en diciembre desafortunadamente terminamos después de 20 años de relación.
0: Lo lamento.
1: La canción de Tengo Todo Excepto a Ti. Y donde quiera que te encuentres, te deseo lo mejor. Saludos a todos.
0: Saludos de vuelta. Gracias por escucharnos y por dejarnos tu anécdota. Wow. Wow, es que después de 20 años, ahora tienes medio año sin esa persona. Sin ese acompañamiento, sin esa historia que tenían juntos. Lo lamento un montón y entiendo lo que debes estar experimentando. Lamento lo que vives, pero ojo, sé que podrás, sé que encontrarás una felicidad, sé que te volverás a enamorar, sé que la vida se va a acomodar para ti. No sé por qué las cosas no se dieron, pero yo creo que no hay villanos en ninguna historia. Ella tendrá sus razones para tomar su camino y tú tendrás tus razones para hacerlo también. Les mando un abrazo a los dos. Gracias por esta canción, porque es maravillosa y nos encantará a todos los incondicionales escucharla en la hora de Luis Miguel en Amor 95.3.

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3: Hola, qué gusto ser su copiloto. Vámonos con la información vial.
4: Aviso.
3: Y se encuentra habilitada la circulación reversible en Fray Servando Teresa de Mier, de Topacio y hasta Congreso de la Unión.
4: Tráfico lento.
3: Vamos poco a poco en el eje 6 sur de Patriotismo a División del Norte. El eje 1 norte a vuelta de rueda de Palma Norte a la Avenida del Trabajo.
4: Carga.
3: En el eje 3 norte de la Calzada Misterios a Gran Canal. Oceanía con carga que avanza del metro Romero Rubio a Río Consulado.
4: Buen avance.
3: Sobre el eje 3 sur, del eje 3 oriente al eje 1 oriente. Palmas con avance excelente de Periférico y hasta Reforma.
4: Clima.
3: La temperatura sigue en 22 grados y llueve de manera ligera en algunas zonas de la capital. Yo soy Gwen y tú tienes muy buen gusto porque acompañas tu camino con la música de Amor 95.3.
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10: 7:49, gracias por seguir conmigo en La Hora de Luis Miguel.

No. Qué gran forma de casi cerrar la hora de Luis Miguel. Les mando un abrazo a la distancia. Gracias por estar conmigo. Gracias por su vida en la mía y gracias por escribirme al Facebook Melanie Garza Enamor, al Instagram @soymelaniegarza y al Talkback de la aplicación de iHeartRadio. Son muchos mensajes los que llegaron. Intenté poner la mayor cantidad de peticiones que se pudieran, pero bueno, así como van llegando, así se van acomodando. Y vamos a la última complacencia de la noche. Yo los leo en vivo en este momento. Repito, al Facebook Melanie Garza Enamor, al Instagram @soymelaniegarza y al Talkback de la aplicación de iHeartRadio. La última es una de las mejores. A mi parecer, es una de las mejores canciones que tiene Luismi. ¿Por qué quieren escucharla? Bueno, yo ahora sí los leo. Vamos rapidito a enterarnos. Dice Gutis Ibis. Así está en Facebook, Gutis Ibis. Dice, hola Melanie, buenas noches. Yo soy de Guerrero y yo te escucho todas las tardes. Gracias, Gutis. Siempre me levantas el ánimo y lo agradezco mucho. Me encantaría que pudieras poner la canción de Luis Miguel que se llama Entrégate. Mi hermana con meningitis amaba mucho a Luis Miguel. Ella falleció a sus 53 años y hoy me encantaría recordarla. Esa es la razón por la que quiero pedírtela. Gracias por leerme. No, al contrario, Gutis. Gracias por dejarnos honrar a tu hermana con esta canción. Tal cual. Gracias por dejarnos recordarla. Gracias por dejarnos, apreciarla entre todos los incondicionales. Un incondicional siempre será incondicional. Y así cerramos la hora de Luis Miguel en Amor 95.3, solo música romántica. Es Entrégate.

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1: Muchas gracias por estar conmigo.
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3: Ya son las 8 de la noche y tú y yo llegamos a nuestra última hora de programa. Esa hora en la cual nos compartimos una historia que nos deja pensando y nos ayuda a ver la vida con otros ojos. Bienvenido seas a las noches de historia de Amor 95.3. Yo soy Melanie Garza, me quedo en tu vida una hora más. Esta es la última hora que tenemos juntos. Gracias a Gus, que está conmigo en el control de audio. Nosotros vamos a arrancar con esta historia dentro de tres canciones. Y espero te quedes conmigo para enterarte qué nos va a enseñar la historia de hoy. Qué mensaje nos va a dejar, qué reflexión nos va a regalar. Esto aquí en Amor 95.3.

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Una vez más, tú y yo nos encontramos y disfrutamos una noche de historias. Sí, una noche donde nos compartimos mutuamente la reflexión, la imaginación, la inspiración. Sí, la vivimos juntos, ¿sabes? Y la historia de hoy creo que no tiene una lección común. No nos va a hacer pensar en lo que comúnmente todo mundo quiere enseñarnos en redes sociales o en los libros de autoayuda, ¿sabes? Pero sí nos regala una nueva perspectiva. Te la regalo con mucho cariño. Se titula El viajero del tiempo y su promesa. La historia comienza con una pregunta. ¿Tú qué harías si el tiempo se detuviera solo para ti? Piensa en esa pregunta, reflexiona en tu respuesta y guárdala hasta el final de esta anécdota. Bien, pues te cuento que en un rincón olvidado del mundo, donde los atardeceres parecían tejidos a mano y existía mucha paz, en aquellos tiempos cuando no existían las redes sociales, cuando no estábamos corriendo todo el tiempo, cuando no estábamos tan al pendiente de lo que hacían en otra parte del mundo, porque solo nos enfocábamos los humanos en nuestro propio pueblo. Existía una aldea maravillosa que olía a madera recién cortada y a promesas antiguas. Y allí, bajo la luz plateada de una luna divina, vivía Samuel. Era un hombre de manos fuertes, tenía un alma apacible y unos ojos que sabían escuchar secretos. Era el herrero del pueblo, pero no era solo un herrero, era un remendador de sueños rotos. Sí, la gente decía que no solo reparaba herramientas, sino que también reparaba esperanzas marchitas. Sus días transcurrían entre martillazos y sonrisas que nacían, y una noche, mientras caminaba más allá de los límites conocidos del pueblo, tropezó con algo enterrado entre la tierra y la memoria. Era un viejo artefacto metálico, adornado con extraños grabados que parecía danzar bajo la luz de la luna.

Muy intrigado, Samuel llevó aquel objeto a su taller, sin sospechar que con cada golpe de martillo que le daba, estaba reescribiendo su propio destino. ¿Por qué? Quiero compartírtelo en tres canciones, aquí en Amor 95.3, solo música romántica, y escúchame en línea también en iHeartRadio. Soy Melanie Garza, y con gusto te sigo acompañando. Buen camino y buenas noches.

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1: Hola, qué gusto ser su copiloto. Yo soy Gwen y vámonos con la información vial en Amor.
2: Aviso.
1: Toma nota porque continúan los cortes a la circulación en la calzada San Antonio Abad a partir de Lucas Alamán y en 20 de noviembre a la altura de Iztaccaga.
2: Tráfico lento.
1: Vamos poco a poco en revolución del metro San Pedro de los Pinos a San Antonio. Con tráfico, Ejército Nacional de Kepler a Circuito Bicentenario.
2: Carga.
1: La encontramos en Florencia de Chapultepec a Reforma y Conscripto con carga que avanza de Periférico a Paseo de la Herradura.
2: Buen avance.
1: Muy buen avance en Palmas de Periférico y hasta Reforma.
2: Clima.
1: La temperatura continúa en 22 grados y se reporta lluvia en algunas zonas de la capital. 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

Bien, continuamos con nuestra historia de hoy. Interesante, súbele a tu radio porque ¿qué pasa con este hombre increíble que desea ayudar a todo el mundo todo el tiempo? Te contaba de Samuel, un hombre de manos fuertes, alma apacible y unos ojos divinos que parecían guardar bien secretos. Samuel era el herrero del pueblo en una época muy diferente a la nuestra, donde uno no tenía que estar estresado en todo momento, donde uno no vivía acelerado, donde no existían redes sociales, donde los atardeceres y los amaneceres podían vivirse en calma. Y en realidad, aunque era el herrero del pueblo, no solo era un herrero, era un remendador de sueños rotos, porque la gente decía que no solo reparaba herramientas, sino también esperanzas marchitas. Buscaba construir sonrisas en la gente, gustaba de reparar lo que la gente necesitaba. Y bueno, un día él, por la noche, se topó con un objeto. Sí, se tropezó con algo enterrado entre la tierra, que era un artefacto metálico, adornado con extraños grabados que parecía danzar bajo la luz de la luna. Samuel lo llevó a su taller y no sabía que con cada golpe de martillo para poder trabajarlo, estaba reescribiendo su propio destino. ¿Por qué? Porque una noche el artefacto despertó. Sí, una luz azul, dulce y poderosa, se expandió en toda la habitación y de ella emergió Ayla, la gran guardiana del tiempo. Imagínala, su cabello era como un río de plata y su mirada tenía la calma de los astros antiguos. Ayla se acercó a Samuel y le dijo: has liberado la llave del tiempo. Puedes pedir un deseo. Y Samuel, que nunca había soñado con riquezas ni con gloria, pidió lo único que en ese momento su corazón sincero deseaba: quiero ayudar a más personas donde fuera que lo necesiten. Ayla sonrió y le entregó su bendición. En ese momento lo convirtió en un viajero del tiempo. Él, emocionado, corrió a disfrutar su don y su primera parada fue una ciudad donde los inventos aún no existían del todo, pero nacían más rápido de lo que el mundo podía comprender. Y ahí Samuel ayudó a un joven inventor a perfeccionar una máquina capaz de alimentar a todo el pueblo. En otra era, donde las notas de la música se habían apagado por el dolor, Samuel reparó un órgano olvidado en el centro de una ciudad. Y cuando sonó su primera melodía fue como si las gargantas del pueblo recordaran de nuevo cómo cantarle a la vida. Y así Samuel brincó de era en era, ayudando a que este mundo fuera un lugar mejor. Pero no todo era fácil, y te cuento por qué en dos canciones, aquí en Amor 95.3, solo música romántica. ¿Qué harías si viajaras en el tiempo?

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1: Hola, qué gusto ser su copiloto. Yo soy Gwen y vámonos con la información vial en Amor.
2: Aviso.
1: Toma nota porque continúan los cortes a la circulación en la calzada San Antonio Abad a partir de Lucas Alamán y en 20 de noviembre a la altura de Izasaga.
2: Tráfico lento.
1: Vamos poco a poco en revolución del metro San Pedro de los Pinos a San Antonio. Con tráfico, Ejército Nacional de Kepler a Circuito Bicentenario.
2: Carga.
1: La encontramos en Florencia de Chapultepec a Reforma y Conscripto con carga que avanza de Periférico a Paseo de la Herradura.
2: Buen avance.
1: Muy buen avance en Palmas de Periférico y hasta Reforma.
2: Clima.
1: La temperatura continúa en 22 grados y se reporta lluvia en algunas zonas de la capital. 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
1: Bien, terminemos nuestra historia. Ya no voy a aventarme el resumen porque el final me tiene bien intrigada. Samuel se convirtió en un viajero en el tiempo. Y así lo bendijo Ayla, la guardiana del tiempo, cuando él le dijo, si pudieras complacerme y cumplirme un deseo, yo quisiera ayudar a más personas donde fuera que lo necesiten. Le dio su bendición y Samuel empezó a viajar por diferentes eras. Ayudó a diferentes personas para que el mundo cambiara. Sí, o sea, fue al pasado y ayudó a un joven inventor a perfeccionar una máquina que pudiera alimentar a todo un pueblo. Reparó instrumentos en eras donde las guerras habían dejado a la gente sin esperanza. Y así los años pasaban, pero no para Samuel. Mientras sus manos seguían firmes y él no envejecía, su cabello retenía el mismo brillo juvenil y en su pecho crecía algo que ni todo el tiempo del mundo podía remediar. Se había enfocado tanto en dar a los demás, en ayudar a los demás, en construir para los demás, que lo había inundado una soledad que lo mantenía muy triste. ¿Y qué crees? Samuel se convirtió en una leyenda. En cada ciudad que dejaba atrás, en cada era, los niños inventaban canciones sobre el herrero del tiempo. Un viajero de sonrisa divina que llegaba cuando más se necesitaba y partía antes de que pudieran agradecerle todo. ¿Por qué? Porque Samuel no buscaba gloria ni monumentos, solo quería sembrar esperanza. Era un faro para la gente, pero como todo faro, aunque ilumine a otros, su luz propia enfrentaba noches muy largas. Él reconoció que ningún puerto era su hogar. Y aunque no quería grandes logros, sí quería lograr grandes cosas. En pro de los demás, pero al final enfocaba su tiempo en hacer y en construir, pero no en sembrar para sí mismo, no en regalarse tiempo para él. Y aunque las sonrisas florecían donde él pasaba, cuando el artefacto vibraba en su pecho para llevarlo a un nuevo destino en otra era, Samuel comprendía que para quien viaja entre siglos y trabaja todo el tiempo, el precio es pertenecer a ningún lado. Y una tarde de atardecer morado, la máquina lo guió de vuelta a su pueblo y en el jardín de la casa donde él vivía, se encontró con Elara, una niña sonriente que él recordaba de hace mucho tiempo, de cuando él vivía en aquella época, en ese pueblo. Pero Elara ahora era una mujer de mirada profunda. Se encontraron y ella le dijo, Samuel, tú eras solo una leyenda. Pasaron varias semanas juntos, meses, y Samuel decidió quedarse con ella. Y con Elara a su lado, Samuel aprendió que ningún portal temporal podía enseñar que los momentos verdaderos no necesitan ser inmortales. No necesita que se pause el tiempo para aprovechar más, para disfrutar más, para hacer más, sino debe vivir con plenitud la oportunidad que tiene en el ahora. Tuvieron hijos, tuvieron nietos, tardes de cuentos junto al fuego, y aunque el artefacto del tiempo seguía brillando para darle la oportunidad a Samuel de no envejecer y viajar por el mundo, él solo deseaba estar en donde se encontraba. Y así Elena y Samuel, Elara y Samuel entendieron que no es el tiempo el que hace una gran historia, sino cómo lo vives en el presente. Te regalo esta historia con mucho cariño. Cada quien tendrá su reflexión personal. A mí me pareció divina. Y con esto terminamos nuestro acompañamiento nocturno en Amor 95.3, solo música romántica. Yo soy Melanie Garza. Regreso mañana a partir de las 4 de la tarde. Que tengas una excelente noche. Y nos escuchamos aquí en Amor. Buen camino. Te mando un abrazo a la distancia.

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2: Hola, qué gusto ser su copiloto. Vámonos con la información vial. Excelente camino.
3: Inundación.
2: Vamos a encontrar inundación en varios puntos de la alcaldía Cuajimalpa por fuertes lluvias en la zona.
3: Tráfico lento.
2: Vamos poco a poco en Insurgentes de Montevideo a Río de los Remedios. Boulevard Picacho Ajusco con avance lento de Periférico a Tizimín.
3: Carga.
2: En Revolución esto desde Viaducto y hasta San Antonio. Avenida 8 con ligera carga de calle 47 a Río de la Piedad.
3: Buen avance.
2: Vamos a encontrar excelente circulación en la autopista México-Querétaro del Lago de Guadalupe a Mario Colín. Y Zaragoza avanza excelente de la Concordia y hasta Periférico.
3: Clima.
2: La temperatura sigue en 21 grados. 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

0: Conduzcan con cuidado y vámonos con la información vial. Yo soy Gwen y tú escuchas Amor.
1: Aviso.
0: Hay movilización de servicios de emergencia por el reporte de un deslave sobre la autopista México-Toluca a la altura de la caseta de cobro de la venta.
1: Tráfico lento.
0: El avance continúa lento en Zaragoza de Telecomunicaciones a República Federal. Periférico va lento de viaducto Miguel Alemán y hasta llegar a San Antonio.
1: Carga.
0: En Ejército Nacional de Gutenberg a Río San Joaquín. Revolución con carga que avanza de viaducto y hasta San Antonio.
1: Buen avance.
0: Sobre la autopista México-Querétaro del Lago de Guadalupe a Mario Colín. Ejército Nacional con buen avance de Río San Joaquín y hasta llegar a Gutenberg.
1: Clima.
0: La temperatura 20 grados. 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
2: La vida se va y no te enteras. Vives como si escribieras el prólogo de tu vida y de pronto un día, cuando quieres comenzar a escribir el libro de tu vida, el libro termina. Cuando acabe, que te encuentre viviendo, no esperando a vivir. Acuérdate que para vivir hay que querer vivir. La vida es esa que pasa mientras esperas algo que ni tú mismo sabes lo que es, que pospones la vida mientras pasa la vida. 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
2: Hola, yo soy Gwen. Es un gusto ser su copiloto. Ya volví con la información vial en Amor.
3: Aviso.
2: Manifestantes continúan cerrando la circulación en el cruce de Reforma y la Avenida Hidalgo. Así es que utilicen el Eje 1 Norte y Chapultepec como alternativas.
3: Tráfico lento.
2: Vamos a avanzar poco a poco en Zaragoza, de Guelatao a República Federal. Prolongación División del Norte con avance lento de la Glorieta de Vaqueritos y hasta Muyuguarda.
3: Carga.
2: En Revolución de Viaducto a San Antonio, la Avenida Tláhuac con carga que avanza del Metro Lomas Estrella y hasta La Turba.
3: Buen avance.
2: Muy buen avance en la Primero de Mayo de Gustavo Baza Periférico. La autopista México-Puebla con avance excelente del Eje 6 Sur y hasta La Concordia.
3: Clima.
2: En la temperatura ya tenemos 19 grados y llueve en diferentes puntos de la capital. 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

0: Muchas gracias.
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1: Hola, qué gusto ser su copiloto. Vámonos con la información vial.
2: Aviso.
1: Y recuerda, el horario de atención para realizar la verificación vehicular en la Ciudad de México es de lunes a sábado de 8 de la mañana a 8 de la noche.
2: Tráfico lento.
1: Poco a poco avanza Zaragoza de Guelatao y hasta llegar a República Federal.
2: Carga.
1: Sobre Avenida Revolución de Viaducto a San Antonio. Avenida 8 con ligerita carga de calle 47 y hasta Río de la Piedad.
2: Buen avance.
1: Hay que aprovechar que va sin tráfico la autopista México-Puebla del eje 6 Sur y hasta la Concordia.
2: Clima.
1: En la temperatura ya tenemos 19 grados. 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
1: Hola, qué gusto ser su copiloto. Yo soy Gwen y vámonos con la información vial. Excelente camino.
2: Aviso.
1: Y recuerden, el horario de atención para realizar la verificación vehicular en la Ciudad de México es de lunes a sábado de 8 de la mañana a 8 de la noche.
2: Tráfico lento.
1: Vamos a avanzar poco a poco a esta hora a través de Viaducto Miguel Alemán. Esto para quien ya dejó atrás Eje Central Lázaro Cárdenas y se dirige a la Avenida Cuauhtémoc.
2: Carga.
1: A través de la Avenida Tláhuac de José Clemente Orozco a Periférico. La calzada de Tlalpan con carga que avanza del Metro General Anaya y hasta División del Norte.
2: Buen avance.
1: A través de Año de Juárez, de Ermita Iztapalapa, Circuito Interior, Valderas con buen avance y de Independencia Chapultepec. Y en Chivatito nada te detiene de Reforma a Constituyentes.
2: Clima.
1: La temperatura continúa en 18 grados. 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
2: Hola, yo soy Gwen y fue un gusto acompañar su camino aquí con el tráfico y clima en Amor.
3: Aviso.
2: Recuerden que mañana no circulan los autos con holograma 1 y 2 de verificación engomado rosa y terminación de placas 7 y 8, que no se les pase.
3: Carga.
2: Vamos a encontrarla a través de Avenida Tláhuac de José Clemente Orozco y hasta Periférico.
3: Buen avance.
2: En Zaragoza, de la Concordia a Periférico. La Calzada México-Tacuba libre de circuito interior a Mariano Escobedo. Y sobre Calzada Vallejo no hay nada de tráfico. De circuito interior y hasta llegar al eje 4 norte.
3: Clima.
2: La temperatura actual 18 grados, pero para mañana esperamos una temperatura máxima de 26 grados, una mínima de 16 y hay 40% de probabilidad de lluvia. Yo soy Gwen, descansa, nos escuchamos mañana aquí en Amor 95.3.
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2: Tantas veces deseamos ser felices que parece que si no lo eres del todo, has fracasado. Y es precisamente tu idea de felicidad lo que te pone el listón tan alto que es difícilmente alcanzable. A ver, ni siempre ni todo el tiempo. De hecho, no tienes que ser perfecto para llevar una vida feliz. Tal Ben Shahar, profesor de la Universidad de Harvard, describe estas claves para crear una vida feliz. Perdona tus fracasos. Agradece lo que tienes. Haz deporte. Simplifica. Aprende a meditar y practica la resiliencia. ¿Y sabes esto de meditar? Puedes meditar haciendo carpintería. Puedes meditar preparando un arroz, estando en el aquí y en el ahora, verdaderamente presente, disfrutando la acción que estás realizando. Hay diferentes formas de practicar una meditación y puedes ser feliz teniendo una vida completamente imperfecta.
1: 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Son las 12:40.

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1: ¿Bueno?
2: Sí, sí, Talía, ¿hablas tú?
1: Sí, ¿quién habla?
2: Eric, ¿cómo estás?
1: Bien, ¿y tú?
2: Oye, pues hoy hay una función muy buena. Quería ver si querías ir al cine.
1: ¿Ahorita?
2: Pues, es a las 8.
1: Es que me da pena.
2: ¿Pero por qué?
1: Pues porque hace mucho no te veo.
2: Yo tampoco, pero vamos, ¿no?
1: No sé, déjame ver.
2: ¿Qué tienes que ver?
1: Tengo que ver, pedir permiso.
2: ¿Y a quién pídele permiso?
1: Es que ahorita no está mi mamá.
2: Entonces, ¿me hablas o te hablo al rato?
1: No, háblame al rato.
2: Okay.

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0: Son las 5:02.

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0: 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Son las 5:44.
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Son las 5:52.

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5: Muy buenos días, muy buenos sean. Feliz martes en Amor 95.3, solo música romántica. Yo soy Rocío Córdoba y me gusta saber que estamos bajo esta misma frecuencia. Necesitamos poco, ¿sabes? Para que nos salga bien este martes, con que llevemos la actitud, con que portemos una sonrisita, es muy probable que nos vaya tremendamente bien. Y es que necesitamos mucho menos de lo que creemos para ser felices, ¿sabes? Lo difícil es que a veces necesitamos mucha experiencia para entenderlo. Dejamos pasar muchos años para darnos cuenta que al final, con lo más indispensable, caray, y lo más indispensable es lo más maravilloso, tener salud, tener el ánimo, tener un trabajo para volver a tener justamente la necesidad de enfocarnos, de arreglarnos, de salir de casa, de sonreírle a la vida, es más que suficiente. Ojalá que hoy lo veas, lo sientas y lo compruebes. Soy Rocío Córdoba. ¿Hay música? Buenos días y bienvenido a la música.

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3: Se llama tristeza y te vuelve muy fuerte. Se llama amor propio y te vuelve selectivo. Se llama soledad y es la mejor maestra para enseñarte a ser feliz sin necesitar de nadie. Todo es una suma y poco a poco lo vas a ir entendiendo. No hoy, ni en 2 días, ni a la semana, pero en algún momento sucederá. En Amor 95.3, solo música romántica. Buenos días.

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1: Buenos días, 6:13.

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Oye, tener un problema, así por más grave que sea, no debería limitar nuestra posibilidad de disfrutar de muchas otras cosas que también nos están pasando. Cuando ves la sonrisa en la cara de algún niño enfermo de gravedad, internado por meses en un hospital, tú puedes comprobar que, pues que a pesar de todo sigue disfrutando con un juguete nuevo, con la visita de alguien especial. Digamos que tiene esa habilidad para seguir disfrutando de lo que le rodea a pesar del momento durísimo por el que está atravesando. Y disfrutar del momento no va a quitar el problema, no va a hacer que se solucione, pero sí va a permitir mantener esta actitud, digamos que más objetiva ante la vida. Si solo disfrutamos cuando consideramos que el momento lo permite, quiero decirte que vamos a tener muy pocos momentos en nuestra vida para realmente estar felices. ¿Y qué nos distorsiona la visión, digamos, qué creemos que nos hace infelices? Pues muchas veces sí, la enfermedad, los problemas económicos, los problemas de los hijos, o no tener chamba, o tener un trabajo que no estás a gusto, o problemas con la pareja, no estar bien con nuestras relaciones personales, los amigos que tenemos o dejamos de tener. Y así, muchas cosas. No podemos comer lo que queremos porque estamos a dieta. Una mudanza, una muerte cercana, alguna mala noticia, una carta de Hacienda, el tráfico. Vamos, la lista puede ser tremendamente larga. Ocurren tantas cosas al día que podrían incomodarnos, que podríamos tener muchísimas excusas para no disfrutar la vida. Y el problema es que esa lista va a seguir pasándonos, lo queramos o no, lo prevengas o no. La vida es eso, las subidas, las bajadas, los problemas, las soluciones, el estar bien, el a veces estar incómodo. Pero a pesar de esas turbulencias, tendríamos que ir apreciando la vida, el viaje. Muchas veces, sí, lo más simple, ¿sabes? Desde el olorcito a café en la mañana, o probablemente, no sé, el sol cuando va saliendo, el saludar cuando llegas a la oficina a esa persona que te cae bien, el regresar a casa. Las cosas más simples tienen una fuerza silenciosa. Así que deseo que lo aprecies, que tengas esa capacidad de entender que la vida es eso, las subidas y las bajadas. En Amor 95.3, solo música romántica. Yo te digo buenos días. Soy Rocío Córdoba. Hay más música en Amor.

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1: Hola, ¿qué tal? Es un gusto para mí acompañarte y traerte toda la información. Yo soy Gaby.
2: Aviso.
1: Te comento que debido a obras, hasta el miércoles 3 de junio, la línea 2 del metro funcionará en dos circuitos, Tasqueña-Xola y Pino Suárez Cuatro Caminos. Las estaciones Viaducto Chabacano y San Antonio Abad estarán cerradas y habrá apoyo gratuito con unidades de RTP entre Xola y Pino Suárez en ambos sentidos.
2: A vuelta de rueda.
1: A tener paciencia porque vas a encontrar complicada la circulación debido a que está cerrada la circulación en Avenida 503. Es debido a obras entre Avenida 508 y el Eje 4 Norte.
2: Buen avance.
1: La calzada Chivatito está libre de Paseo de la Reforma a la Avenida Constituyentes.
2: Clima.
1: La temperatura 16 grados. 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
1: Esta es la que decidió por fin hablar.
2: Cuidado con una mujer rota. Suele volver como guerrera. Suele volverse no fría, selectiva, que no es lo mismo. El dolor no la quiebra, la hace más fuerte. Convierte sus heridas, sus cicatrices en tatuajes para no olvidarse de dónde vienen, para no olvidarse que le tocó pelear, para saber dónde no volver.

con una mujer rota, porque una ave fénix siempre resurge de sus cenizas. Está rota, no vencida. Soy Rocío Córdoba.

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1: Son las 6:38.

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2: Yo me sacrifiqué por mis hijos y les di todo. ¿Y por eso eres así con ellos? ¿Y ahora se los estás cobrando y esperas que te paguen con su vida? No, no. A ver, amiga, date cuenta. En Amor 95.3, solo música romántica. Buenos días.

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1: Ya las 9:10 en Amor 95.3, solo música romántica. Ya estamos armadas. Mi queridísima Marilu Razo, ¿cómo estás? Buenos días.
2: Buenos días, feliz de estar aquí, lista para hablar de estos casos.
1: Son los que nos han llegado a través de nuestro WhatsApp y el 5530-526-953 está completamente abierto para que, si tú eres esa persona que quiere este comentario, que quiere pues esta ayuda, por favor, escríbenos. El caso del día de hoy es el de Lisbeth y dice: la pareja de mi hija es casi 20 años mayor que ella. Yo pensé que pronto se daría cuenta de que no le convenía, pero él le ha pedido matrimonio. Ella le dijo que sí. Mi hija tiene 23 años, él es recién divorciado con hijos que casi no ve. Ella siempre supo ver cuando una persona no le convenía y la dejaba. Pero este señor la ha manipulado completamente. No sé cómo hacerle ver que es una relación destinada al fracaso. ¿Qué me recomiendan, Marilu?
2: Bueno, primero, gracias, Lisbeth, por platicarnos esto. Lo que te pasa a ti, le pasa también a otras mamás y papás cuando ven a su hija en una relación en la que están viendo ciertos focos rojos, ¿no? Como la diferencia de edad, o por ejemplo, que es extraño que no tenga contacto con sus hijas y sus hijos. Eso ya te está diciendo ciertas cosas. Y bueno, por supuesto ves esto, pero yo te diría, aquí hay algo muy importante, y es que puedas mantener un canal de comunicación y confianza con tu hija. Tratar de evitar frases como "esta relación está destinada al fracaso", porque eso lo que va a hacer es que ella, que está buscando su autonomía y tomar decisiones, pues va a poner cierta distancia, y lo que necesitamos es que se mantenga cerca. A lo mejor más bien hacerle preguntas que tengan que ver con lo que quiere en la vida, con cómo se siente, que sepa que puede, si cambia de decisión en cualquier momento del camino, tú vas a estar ahí sin juzgarla, sin decirle, como a veces se
1: te
2: dice,
1: lo
2: te lo dije, ¿no? O este famoso bien intencionado pero poco atinado, amiga, date cuenta, ¿no? Uh-huh. Esas cosas tratar de evitarlas, porque entonces ya no se va a acercar a ti. Lo que necesitamos es que siga manteniendo sus redes de apoyo, y una importante tiene que ver con la familia.
1: Fíjate, qué importante lo que dices. La necesitamos mantener cerca. Y muchas de las veces reaccionamos con este impulso porque sentimos miedo, porque queremos evitarle, pues sí, la caída. Y entonces decimos frases poco atinadas que la cierran, ¿no?, a la comunicación, que leen inmediatamente nuestra postura, y entonces ya no nos cuentan, ya no nos mantienen cerca, como tú lo dices. Pero creo que las mamás siempre queremos evitarles la caída, sin duda. Sin embargo, van a haber caídas que tienen que darse los hijos, y como tú acabas de decir, ahí te mantendrás.
2: Claro, porque hay una diferencia enorme entre querer controlar, que a veces es el impulso, quieres controlarlo todo para que no les pase nada, ¿no? Pero eso estás pasando encima de su propio desarrollo y fortalecimiento de su autonomía. Es diferente querer controlar a estar cerca para acompañar. Cuando tú estás acompañando, estás ahí para escuchar, para hacerles preguntas, para que se sientan en un lugar seguro en el que puedan regresar cuantas veces sea necesario, y que puedas ahí acompañarlas para que puedan aprender de ese camino que están empezando a recorrer. Y cada vez que algo suceda, es una muy buena oportunidad para fortalecerse, para aprender algo distinto de sí misma y del mundo. En fin, creo que lo más importante es lo que dices, y es estar cerca, ser ese lugar seguro al que tu hija puede recurrir en cualquier momento.
1: Ahora, a lo mejor sí comentarle ciertas cosas. Por ejemplo, lo mencionaste también, Marilu, eso de que no ve mucho a los hijos es increíble, pero hay mujeres que creen que, no, pues ya la hice, casi ni los ve, quiere estar conmigo todo el tiempo. Pues sí, está en esa primera etapa en donde, pues a veces hasta sexualmente están bastante enganchados, pero el hecho de que un papá no necesite, porque es una necesidad ver a sus hijos, pues ya te está diciendo mucho de esa persona, de claro. ese hombre como padre, ¿no? Entonces, hacerle ver este tipo de cosas, diciéndole, vas a tomar la decisión que tú quieras, yo voy a estar aquí para apoyarte, pero no consideras que si en esto se está comportando de esa forma, ¿por qué se comportaría diferente en caso de que ustedes tuvieran un hijo más adelante?
2: Claro, porque no nada más es una necesidad, es una obligación, no lo olvidemos, ¿no? Es un compromiso, es una obligación. Y bueno, en ese sentido también le puedes hacer preguntas o sugerir cosas como, oye, ¿y por qué no lo tomas con un poquito de calma para organizar bien las cosas? Dense tiempo para conocerse más, para disfrutar. A lo mejor puedes buscar un espacio de escucha para que ella pueda ir. ¿Y para qué es? Pues para el autoconocimiento, para ir acomodando las cosas que está viviendo de otra manera. Si tú le dices es para que termine la relación o esta relación no te conviene, se va a cerrar.
1: Claro, me gusta. Tómenla con calmita. Puede ser una buena opción. 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
2: Las 7 en punto. Buenos días.
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2: 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Oye, es lo que nos falta. ¿Cuánta música le estará faltando a tu sistema para que se te olvide, para que lo bailes, para que te lo sacudas, Chihuahua? 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
2: Oye, pues bien fácil, lo único que tienes que hacer en este momento es que abras tu app de iHeartRadio y busques ahí en Memorias Amor 95.3 a nuestra estación, y entonces en el botoncito rojo, que es un micrófono, me grabes un mensaje de voz con tu nombre completo y tu teléfono. De esta forma vas a poder ir a curarte el alma, el corazón, alinearte los chakras, hacerte amiga de la comadre de al lado y pasarla muy bien, regresar a tu casa silacia, sin ningún tipo de preocupación. ¿Quién dice yo? Nombre completo a través del talkback de la app de iHeartRadio. Tenemos música, hay más música en Amor 95.3, solo música romántica. Muy buenos días, soy Rocío Córdoba.

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2: Hola, ¿qué tal? Es un gusto para mí acompañarte y traerte más información.
3: Aviso.
2: Déjame platicarte que debido a obras tenemos cerrada la circulación de Valerio Trujano a la altura de Avenida Hidalgo. Como alternativa está utilizar Paseo de la Reforma. Además, tenemos cerrados los carriles centrales de la autopista México-Querétaro a la altura de La Quebrada. Es con dirección a Valle Dorado para que lo tomen en cuenta.
3: A vuelta de rueda.
2: Si puedes, mejor no utilices San Fernando. Lleva intensa carga de viaducto Tlalpan a la calzada de Tlalpan. En Avenida Tláhuac también te detienes de José Clemente Orozco y hasta Taxqueña.
3: Carga.
2: Poco a poco avanzamos en Avenida del Imán, de Avenida Estadio Azteca hasta Insurgentes.
3: Buen avance.
2: Es una buena opción utilizar Fernando Alencastre de Bosgos y hasta Ferrocarril de Cuernavaca.
3: Clima.
2: La temperatura está en los 16 grados y esperamos una máxima de 27. 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
4: Muy buenos días, 7:24. Ya las 7:24 en México.

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1: Son ya las 7 de la mañana con 28 minutitos en la Ciudad de México y vamos a ir a las noticias. Este es el tiempo de Juan Carlos Luna. Tiene un resumen, las breves y destacadas. Adelante.
2: Muchas gracias, Rocío. Le saluda Juan Carlos Luna y esta es la información más importante al momento. Este lunes compareció ante la Corte Federal del Distrito Sur de Nueva York Gerardo Mérida Sánchez, exsecretario de Seguridad de Sinaloa durante la administración de Rocha Moya. La jueza afirmó que la evidencia del caso es abundante. La Comisión Permanente declaró la constitucionalidad de la reforma al artículo 41 para incorporar una nueva causal de nulidad de elecciones por intervención extranjera. Ya fue remitida al Diario Oficial de la Federación para su publicación. Integrantes de la CENTE instalaron un campamento en los accesos a la Plaza de la Constitución de Ciudad de México, luego de intentar ingresar por la fuerza a la plancha del Zócalo tras causar destrozos y vandalizar tanto edificios como mobiliario urbano en su marcha desde el Ángel de la Independencia para finalmente chocar con policías, lo cual dejó un saldo de al menos 3 personas heridas. La jefa de gobierno, Clara Brugada, anunció que no habrá clases de educación básica y media superior en Ciudad de México el próximo 11 de junio con motivo de la inauguración del máximo torneo de fútbol 2026 y además dijo que habrá instituciones capitalinas que suspenderán sus labores. La tarde y noche de lunes, una fuerte tormenta con granizo en los límites de Huixquilucan y Coajimalpa generó el desbordamiento de un río, descenso de fuertes torrentes pluviales e inundaciones tanto en domicilios como en vía pública, con profundidades de al menos de 2 metros, donde varios vehículos quedaron varados y una barda de 16 metros de largo colapsó. Además, cayeron varios árboles, mientras que el deslave de un cerro provocó afectaciones en la carretera México-Toluca y la capa de granizo alcanzó más de 50 centímetros de espesor. Para hoy el Servicio Meteorológico Nacional pronostica lluvias puntuales intensas en Puebla, Veracruz, Oaxaca, Chiapas y Tabasco, además de lluvias muy fuertes en el oriente y sureste de México, incluida la península de Yucatán, mientras que la onda de calor prevalecerá en zonas de Baja California Sur y estados del Pacífico, desde Sinaloa hasta Chiapas, además de Coahuila, Durango, Zacatecas y Morelos. Esta mañana se registran 14 grados Celsius en la zona metropolitana del Valle de México. Por la tarde se espera ambiente cálido y cielo medio nublado a nublado con lluvias fuertes, caída de granizo y rachas de viento de hasta 45 kilómetros por hora. Rocío, hasta aquí la información.
1: Muchísimas gracias a Juan Carlos Luna. A las 7 de la mañana con 32 minutitos en la Ciudad de México. Se liberó al profesor señalado por mantener una relación con una alumna de 14 años. Y desde luego, esto ha generado mucha indignación, reacciones de autoridades federales. Y este caso surgió después de la difusión de una llamada entre este profesor y la mamá de esta chavita, de tan solo 14 años, en la que este hombre reconoce haber sostenido un noviazgo con la adolescente, un noviazgo. La Secretaría de las Mujeres condenó públicamente estos hechos y, por supuesto, se cuestionó la decisión judicial que permitió su liberación a través de un pago de 75 mil pesos. Este caso involucra al profesor de la secundaria en Ecatepec, Víctor N. Digo, ¿por qué saber su apellido, verdad? Hay que protegerlo, a él. Un hombre de aproximadamente 50 años que fue señalado por la familia de una estudiante de 14 años. Y todo esto, por supuesto, se volvió un caso viral y bastante controversial después de escuchar la llamada en la que la madre confronta a este profesor sobre la relación con su hija. Y este es un tema que puede verse desde muchos lados, el lado legal, el ético, el social, el humano, ¿no? Desde luego, quien conoce la ley, pues seguramente sabe que, pues, que hubieron muchos vacíos legales ahí para que las cosas se resolvieran, muy entre comillas, así, con 75 mil pesos. Pero es muy triste ver que un caso así, en donde se involucra una niña de 14 años, se resuelva con dinero. Y verdaderamente es triste porque se supone que un profesor es una figura de confianza. Y muy penoso que con 75 mil pesos el señor esté libre. Y seguramente podrá seguir ejerciendo y estando cerca de menores. A pesar de que se sabe que es un hombre que aprovecha su posición para acercarse a niñas. Y te podrás imaginar tú, y me podré imaginar yo, ¿para qué? Las 7 de la mañana con 35 minutitos en la Ciudad de México. Buenos días, en amor.

Se llama tristeza y te vuelve muy fuerte. Se llama amor propio y te vuelve selectivo. Se llama soledad y es la mejor maestra para enseñarte a ser feliz sin necesitar de nadie. Todo es una suma y poco a poco lo vas a ir entendiendo. No hoy, ni en 2 días, ni a la semana, pero en algún momento sucederá. En Amor 95.3, solo música romántica. Buenos días.

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2: Hola, ¿qué tal? Es un gusto acompañarte. Yo soy Gaby y te traigo toda la información de las calles.
3: Aviso.
2: Tenemos corte la circulación en Avenida 20 de Noviembre a la altura de Isasaga debido a manifestantes en la zona. Como alternativa puedes utilizar Congreso de la Unión.
3: A vuelta de rueda.
2: A tener paciencia porque vamos a encontrar bastante tráfico en la calzada Ermita Iztapalapa, de Periférico hasta la Avenida Tláhuac. La calzada México Xochimilco también tiene tráfico de Periférico a Viaducto Tlalpan. Y tampoco te recomiendo la calzada Taxqueña del Eje 3 Oriente a la calzada de Tlalpan.
3: Carga.
2: Sobre Rivera de San Cosme, entre Insurgentes y el Circuito Interior.
3: Buen avance.
2: Tenemos paseo del Pedregal libre de Ciudad Universitaria a Boulevard de la Luz.
3: Clima.
2: La temperatura está en los 17 grados y esperamos una máxima de 27. 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

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Dieron ya las 7 de la mañana con 54 minutitos en la Ciudad de México. A esta hora nos gusta abrir un debate para las personas que están en el trayecto o quienes están, pues, literalmente prendiendo la computadora, empezando en la oficina, en cualquier punto en el que te encuentres. Es momento de, pues, de pensar. ¿Y usted qué haría? Diría el mismísimo Diego Verdaguer. ¿Qué es más peligroso? ¿Vivir buscando aprobación o vivir creyendo que no necesitas a nadie? ¡Ja! Porque allá afuera hay mucha gente que está, digamos que, en estas dos posturas. Hay el que dice, pues, soy esa persona que, pues, vivo para que los demás me aprueben, me aplaudan, me reconozcan, y somos muchas veces esa persona que quizá vive un poquito para los demás. Sube algo en redes sociales y constantemente está viendo quién lo ve, por ejemplo, en alguna historia, o trae los tenis y cuando se compra los tenis no son tanto para él, sino para los demás, ¿no? La persona que antes de comprar piensa el clásico, ¿qué van a decir? Literalmente. La que probablemente hasta pide diferente en una mesa porque está con algunas personas y no se atreve a comerse lo que quizás se comería a solas, porque ¿qué van a decir? O la que se queda callada en una junta o en una comida porque no vaya a ser que diga algo que los otros no aprueben. Y claro, son estas personas que muchas veces dicen sí cuando querían decir que no, pero buscan constantemente la aceptación, la aprobación de los otros. Y luego, fíjate, son la hija perfecta, la esposa perfecta, el papá perfecto, ¿no? Que están cumpliendo, pero que no están siendo probablemente esas personas verdaderamente felices, honestas consigo mismas. Y luego está el otro extremo, el que pretende, pues, prescindir del mundo, decir, a mí, yo no necesito a nadie, ¿no? Yo puedo sola. Y te enfermas y entonces sigues trabajando. O se descompone algo y prefieres ver 40 tutoriales que pedir ayuda. Te está yendo mal emocionalmente y te preguntan cómo estás. Bien, yo perfecta, ¿no? Y te tragas todas tus emociones y tus dolores y desde esto hasta, vamos, no pides consejo, no pides apoyo, no pides aventón, no pides, porque sientes que pedir te debilita o te incomoda o te pone en una postura de deuda con los otros. Y cualquiera de las dos posturas, digamos que son muy incómodas, pero me gustaría saber, ¿tú te identificas en alguna de estas? ¿Caes en alguno de estos dos extremos? ¿No? ¿Eres de los que no cuenta sus emociones? ¿O probablemente eres el que siempre dice que sí para no caer mal, para no quedar mal con los otros? Estamos a través de Facebook y también por X. Cuéntame, ¿cuál de las dos posturas? Las 7:58 minutitos en México. Muy buenos días, en amor.

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2: Muy buenos días, las 8 de la mañana con 2 minutitos en amor.
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1: Muy buenos días.

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0: se quejan porque usamos pestañas sobre pestañas y uñas sobre uñas, pero ellos buscan mujeres teniendo la suya. Amiga, amigo, date cuenta. 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
2: ¿Qué tal, amigos de Amor? Yo soy Gaby y ya estoy de regreso con más información de las calles.
3: Aviso.
2: Te comento que el horario para realizar la verificación en el Estado de México es de lunes a viernes de 8 de la mañana a las 7 de la tarde. Los sábados de 8 de la mañana a las 3 de la tarde para que lo tomen en cuenta.
3: A vuelta de rueda.
2: A tener paciencia porque en Niza nos detenemos de Paseo de la Reforma a la Avenida Chapultepec, así como en el periférico de Avenida Transmisiones y hasta Paseo de la Reforma.
3: Carga.
2: Tenemos Avenida Guelatao con carga de la calzada Ignacio Zaragoza y hasta llegar a Santa Cruz Mellehualco.
3: Buen avance.
2: Está libre sobre la calzada Chivatito de Paseo de la Reforma a la Avenida Constituyentes.
3: Clima.
2: La temperatura está en los 18 grados y esperamos una máxima de 27 para esta tarde. 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
3: Son ya las 8:30, 8:30. Buenos días. 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

Son las 8:34 en la Ciudad de México. Fíjate que más de la mitad de la generación Z y de los millennials han pospuesto casarse, formar una familia, emprender un negocio o seguir sus estudios. Esto debido, pues ya sabes a qué, a la lana, a su situación económica. Y lo mismo pasa con los de la generación Z y los millennials. Dicen que la disponibilidad y la accesibilidad de vivienda pues tiene un impacto directo en todas sus decisiones de carrera, en dónde pueden trabajar. Y también la mayoría de la generación Z y de la generación Y aseguran que no pueden convertirse en propietarios de una casa. Y esto quiere decir, vamos, que hay parejas que sí se quieren, que quieren vivir juntos, pero se siguen diciéndole, espérate tantito, primero hay que estabilizarnos. Y el tantito se lleva años. O el chavo de 30 años, que no es que sea inmaduro ni tampoco irresponsable, simplemente hace cuentas y se da cuenta de que independizarse pues significaría el 60 o 70% de su sueldo, al menos en la renta. Y también está la mujer que quiere estudiar una maestría o que quiere poner un negocio, pero termina pensando, ¿y si mejor no arriesgo lo poco seguro que tengo? Y así, las personas dicen que pues no trabajan en donde les gustaría, por pasión, por crecimiento, por propósito, sino por algo muchísimo más básico. Piensan en qué ciudad todavía me alcanza para vivir. Y algunos jóvenes, adultos jóvenes, con empleo, con preparación, con un buen ingreso, todavía así sienten que comprar una casa, pues digamos que sigue siendo una fantasía aspiracional, más que una meta realista. Y hay algo muy interesante en todo esto, porque no solo es un tema de dinero. Esto empieza a modificar, digamos que la biografía de toda una generación, ¿no? O sea, el estudiar, trabajar, independizarse, formar una familia, comprar la casa, todo esto, pues está cambiando la secuencia. Estudiar, trabajar, sobrevivir, compartir renta, replantearte los sueños, volver a hacer cuentas, y la cosa está cambiando muchísimo. En fin, así saben los días y los últimos tiempos, los últimos años, al menos para muchos jóvenes adultos que están pretendiendo tomar decisiones. Son las 8:37 en México, en el 95.3 de FM. Buenos días, en amor.

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2: Son ya las 8:40 en México.

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1: ¿Qué tal, amigos de Amor? Es un gusto para mí acompañarlos y traerles más información.
2: Aviso.
1: Déjame platicarte que está complicado el avance en la autopista México-Pachuca a la altura del kilómetro 11 con dirección a la Ciudad de México. Esto debido a un accidente.
2: A vuelta de rueda.
1: A tener paciencia porque vamos a encontrar Avenida Tláhuac con tráfico de José Clemente Orozco hasta Taxqueña. La calzada Acoxpa también tiene malas condiciones de Canal de Miramontes a la calzada de Tlalpan.
2: Carga.
1: Sobre la calzada del Hueso de Canal Nacional a División del Norte.
2: Buen avance.
1: El eje central va libre de Ajusco hasta Emiliano Zapata.
2: Clima.
1: La temperatura está en los 19 grados y esperamos una máxima de 27 para esta tarde. 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
7: Las 8:48. Buenos días.

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1: Esta es la que decidió por fin hablar.
2: Cuidado con una mujer rota. Suele volver como guerrera, suele volverse no fría, selectiva, que no es lo mismo. El dolor no la quiebra, la hace más fuerte. Convierte sus heridas, sus cicatrices en tatuajes para no olvidarse de dónde vienen, para no olvidarse que le tocó pelear, para saber dónde no volver.

con una mujer rota, porque un ave fénix siempre resurge de sus cenizas. Está rota, no vencida. Soy Rocío Córdoba.

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2: Son ya las 9 de la mañana con un minutito. Buenos días. En Amor 95.3, soy Rocío Córdoba.
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1: Hoy, buenos días en amor.

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2: Hola, ¿qué tal? Es un gusto para mí acompañarte y traerte más información de las calles.
3: Aviso.
2: Déjame platicarte que tenemos un bloqueo de manifestantes en ambos sentidos de Paseo de la Reforma a la altura de Budapest en la alcaldía Cuauhtémoc. Las alternativas son Chapultepec y Avenida Insurgentes.
3: A vuelta de rueda.
2: Bastante complicada la circulación en Lago de Guadalupe, de Avenida Hipódromo a Gustavo Vaz, y también te detienes en Avenida Centenario entre Río de los Remedios y la calzada San Juan de Aragón.
3: Carga.
2: Poco a poco avanzamos en Avenida Jardín del Eje 3 Norte al circuito interior.
3: Buen avance.
2: Está libre en Año de Juárez, del circuito interior y hasta llegar a Ermita Iztapalapa.
3: Clima.
2: Tenemos en estos momentos 19 grados en la temperatura. 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
3: Muy buenos días, las 9:30 en Amor.

0: Son las 9:36 en la Ciudad de México. Decíamos que si algo nos desgasta es querer controlar lo externo. Y sabemos, aunque a veces no entendemos, que no podemos controlar lo que sienten los demás. No podemos controlar si nos aprueban o no, si cambian o no cambian, o si son coherentes, o si nos eligen o no nos eligen. Pero lo que sí está en nuestra responsabilidad son nuestros límites, las decisiones que vas tomando, lo que permites repetidamente, en dónde inviertes tu energía. Eso es una elección tuya. El cómo te hablas, el cuándo te vas o cuándo te quedas, o qué tratas de renegociar. Y aunque parece muy básico, esto es lo que ordena muchísimo tu energía y lo que va a evitar que te desgastes de más. Se trata de hacernos responsables. Y cuando te haces responsable de lo que sí puedes controlar, empiezas a valorarte. Te cuidas más, porque sabes hasta dónde y con quién. Te dices la verdad. Te vuelves todo mucho más práctico y te mueves más rápido de donde te debes de mover. No te desgastas quedándote más tiempo de lo necesario. Y vamos a poner un ejemplo. Una persona que venía siendo tu amiga, y empieza a alejarse, ¿no? Si revisas su historia, lo que está viviendo, cómo lo está viviendo, vas a darte cuenta que muy probablemente no eres tú la razón por la que se esté alejando. Son sus problemas. Muchas veces somos lo que le reflejamos a la otra persona, pero no les incomoda nuestra personalidad. Les incomoda lo que le reflejamos. Entonces es un tema que tiene que trabajar la otra persona. Y si lo ves así, lo entiendes así, dejas de sentirte culpable, de angustiarte, de cuestionarte que hiciste mal. No, tú vienes siendo la persona que eres. Y probablemente quien trae temas internos sea la otra persona. Y entonces no te vas a desgastar cuestionándote tantas cosas. Simplemente déjala, ¿no? Tendrá sus temas. Y claro, hay muchas situaciones que no podemos decir, ¡ay, déjalo!, ¿no? Fíjate, yo pienso en un ejemplo. A ver, tu hijo consume marihuana. No puedes decir, ¡ay, déjalo!, ¡let them!, ¿no? Déjalo a él que haga lo que quiera. No. En este caso, simple y sencillamente, vas a darte cuenta de qué controlas y qué no controlas en este caso. No controlas, pues sí, el hecho de que quiera consumir o no, lo que hace o no hace cuando tú estás o no estás, sus decisiones internas, porque por más que sea tu hijo, no puedes meterte dentro de él y hacer lo que te gustaría que él hiciera o que decidiera lo que tú crees que es lo mejor para él. Pero lo que sí te corresponde, una vez que ves eso, es informarte, es abrir una conversación más real. No solo el castigo o el sermón, no. Tienes que hablar con él para ver qué lo está llevando a hacer eso, si esto es un hábito, o si simplemente es una presión social, o si está queriendo evadir algo. Y buscar poner límites claros, acordes a su edad. Decidir las consecuencias, buscar una ayuda profesional, cuidar tu reacción emocional para no actuar solo desde el miedo o desde el enojo. Y aquí hay un cambio total, ¿no? Empiezas a accionar, no solo a suponer en tu cabeza. No es esta preocupación, sino una ocupación. Me voy a ocupar de tomar acción. Y esa es una responsabilidad propia. ejercer tu papel como madre, como padre, con firmeza, con información, con límites, acompañándolo. No es rendirse. Es pasar de querer controlar completamente el resultado a volverme responsable de lo que sí está en mis manos. ¿No? Porque muchas veces como papás solo intentamos controlar a nuestros hijos. Pero la pregunta cruda sería, ¿estoy intentando controlarlo o realmente estoy educando a mi hijo? Educar tiene que ver con influencias, con límites, con conversaciones incómodas, con... Sí, estar ahí. Las 9 de la mañana con 42 en México. Música y volvemos con más. Buenos días, en amor.
1: A tu salud, amiga.
2: Salud por ti y por mí.

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1: Hola, ¿qué tal? Es un gusto para mí acompañarte y traerte toda la información de las calles.
2: Aviso.
1: Déjame platicarte que el avance está complicado en el circuito interior debido a un choque a la altura de Ejército Nacional con dirección a Reforma para que lo tomen en cuenta.
2: A vuelta de rueda.
1: Tenemos en el periférico intensa carga desde Valle Alto y hasta Eduardo Molina. También te vas a encontrar con tráfico en Avenida Convento de Santa Mónica, de Avenida de los Maestros hasta llegar al periférico.
2: Carga.
1: Poco a poco avanzamos en Avenida Instituto Politécnico Nacional entre la Calzada Ticomán y el Eje 4 Norte Fortuna.
2: Buen avance.
1: Vamos bien sobre Avenida Acueducto de Guadalupe, de Insurgentes y hasta Río de los Remedios.
2: Clima.
1: En estos momentos tenemos 21 grados en la temperatura. Esperamos una máxima de 27 para esta tarde. 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
5: Son las 9:48 minutos.

7 minutitos, van a dar las 10 de la mañana a la Ciudad de México. Todo lo que podríamos ganar si, lejos de tener nuestra atención en el mundo, nos volteáramos a ver un poquito más a nosotros mismos. Y esto es un poco la teoría de Mel Robbins, de let them, déjalos. Y al dejarlos, es tomarnos a nosotros. Y cuando entendemos esto, es que entendemos que al observar a los otros, la reacción de los otros o del otro, es que debemos de revisar nosotros qué entendemos, qué sentimos, qué sí podemos hacer con eso que estamos observando. Y por lo pronto es dejar de engañarnos, dejar de angustiarnos, ¿no? Engañarnos en pensar, ay, seguro hice algo mal y por eso mi amiga ya no me quiere. No, a lo mejor tu amiga está pasando por ciertas cosas. Y sin él, a lo mejor, uno toma decisiones desde su propio sentir. Y ella debe de estar sintiendo algo que es tema de ella, no tuyo. Pero sí, conforme ves su actuación, pues entonces puedes, digamos que dejar de engañarte y sí entender que se alejó. Y entonces, si se alejó, ¿qué vas a hacer tú? Pues, por lo pronto, recuperar tu energía. Dejar de gastar combustible intentando, pues sí, justamente dirigir vidas ajenas. Cuando soltamos aquello, tenemos más claridad. Empezamos a ver mejor quién es la otra persona, cómo actúa, cómo se mueve. Y con esto, digamos que hay menos resentimiento. El resentimiento nace de esperar que alguien haga algo que, además, ¿qué crees? Nunca te prometió. Recuperas tu libertad. El hacernos responsables significa que, pues probablemente no elegiste lo que está pasando, pero sí puedes elegir cómo vas a reaccionar a eso. Y lo más bonito, empiezas a respetarte a ti mismo. No te pones ahí de tapetito para ver qué más va a hacer. No, empiezas a voltearte a ver a ti, que esto es, diría yo, lo más importante. Y no es cómo hago para que me traten diferente. Es por qué sigo participando en este tipo de relaciones o situaciones que me lastiman. Y aquí es donde vas a empezar a hacer un cambio, ¿no? En donde vas a empezar a responsabilizarte de ti. Y empieza el trabajo real. Madurar emocionalmente no siempre es lograr que el mundo se acomode a ti. El mundo nunca se va a acomodar para nosotros. Es dejar de estar persiguiendo el control justamente, es empezar a preguntarte qué sí puedo construir yo, incluso con esta situación o con esta realidad. Ya a las 9:56 en México, en Amor 95.3, solo música romántica. Buenos días.

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2: Son ya las 10:03 en México.
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Ya las 10 con 3 minutitos en la Ciudad de México. Pues este es el momento de regalar catarsis, de regalar paz, de regalar relajación, de regalar una manera de volver a nuestro centro. Y es que todo esto se logra a través de un buen concierto. Y estoy segura que Matiz va a estar ofreciendo esto y yo tengo boletos. Es un paquete en amores. Para todos los que ya están ahorita, pues, con todo, bien conectados. Justamente tenemos un pase cuádruple para que te vayas a ver a Matiz este próximo 6 de junio, Auditorio Nacional. Y para que te los lleves, es momento de que abras tu aplicación de iHeartRadio y entres a Amor 95.3, que busques el icono del micrófono rojo para entonces grabar este mensaje de voz que necesitamos de este lado con tu nombre completito, correo electrónico y teléfono. Le das preocupaciones al cuerpo, angustias, le das malpasadas, ¿no? No comes a tus horas, estrés. Dale de vez en cuando un conciertito de amor, ¿no? De harto amor. Las 10 con 4 en México, en Amor 95.3, solo música romántica. Buenos días.

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10: Se llama tristeza y te vuelve muy fuerte. Se llama amor propio y te vuelve selectivo. Se llama soledad y es la mejor maestra para enseñarte a ser feliz sin necesitar de nadie. Todo es una suma y poco a poco lo vas a ir entendiendo. No hoy, ni en 2 días, ni a la semana, pero en algún momento sucederá. En Amor 95.3, solo música romántica. Buenos días.

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1: Son ya las 10:17. Muy buenos días, soy Rocío Córdoba.

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1: Cuidado con una mujer rota. Suele volver como guerrera. Suele volverse no fría, selectiva, que no es lo mismo. El dolor no la quiebra, la hace más fuerte. Convierte sus heridas, sus cicatrices en tatuajes para no olvidarse de dónde vienen. Para no olvidarse que le tocó pelear. Para saber dónde no volver.

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con una mujer rota, porque un ave fénix siempre resurge de sus cenizas. Está rota, no vencida. Soy Rocío Córdoba.

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1: Amigos de Amor, es un gusto acompañarlos. Les traigo más información. Yo soy Gaby.
2: Aviso.
1: Hay un corte de la circulación en Avenida 20 de Noviembre a la altura de Isasaga debido a manifestantes en la zona. Tu alternativa es utilizar Congreso de la Unión.
2: A vuelta de rueda.
1: Tenemos el avance complicado en Avenida Aquiles Cerdán de Renacimiento a la calzada México-Tacuba, así como en Avenida Centenario de Río de los Remedios y hasta la calzada San Juan de Aragón.
2: Carga.
1: Poco a poco avanzamos en Radial Toltecas de la autopista México-Querétaro y hasta Mario Colín.
2: Buen avance.
1: Libre la autopista Naucalpan-Ecatepec de Avenida Adolfo López Mateos a la calzada Vallejo.
2: Clima.
1: En estos momentos tenemos 22 grados en la temperatura y esperamos una máxima de 27 para esta tarde. 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
4: Ya nos vamos, pero antes de despedirnos, me encanta porque Juan Carlos Mora estaba pasando por aquí y le pedí que se metiera a la cabina. Señor jefe nuestro, ¿cómo salió todo el domingo?
5: Me encantó, buenos días a todos y felicidades. Muchas felicidades y muchas gracias.
4: Pues felicidades a ti, que eres el que comandas este barco, y creo que sí fue todo un éxito.
5: Sí.
4: Un lleno total y absoluto en el Auditorio Nacional.
5: Muy agradecidos, Chío, con la audiencia, con las personas que nos escuchan todos los días y que nos dan la oportunidad de estar en sus casas, en la oficina, en el consultorio, en el coche, ¿en dónde más? En los restaurantes, en las estéticas.
4: Oye, y gracias a todas estas canciones que, pues sí, que cantamos, que dedicamos, que sentimos y que cobraron vida el domingo en el Auditorio Nacional, porque ese es nuestro hilo conductor, lo que nos conecta con, ¿sí?, la gente, la música del 95.3. Y bueno, gracias a todos los artistas, a David Bisbal, estuvo con
5: Yuri,
4: nosotros.
5: Exacto. Río Roma.
4: Toda esa banda de tantos talentosos que hicieron bailar y sentir a todas estas almas maravillosas que forman parte de la familia de Amor 95.3.
5: Oye, mi querida Rocío, ahora, a partir de este momento, contamos 364 días para el próximo año.
4: Oye, y lo dirá de broma, pero nos abrazamos al final del evento y dice, empieza el trabajo para el concierto Con Todo Amor 2027. Porque ya tu cabecita...
5: No, ya está.
4: Ya
5: le escribí a Chayanne.
4: Cállate. No digas porque lo vas a tener
5: le escribí,
4: que cumplir.
5: Sí le escribí.
4: ¿Y qué te dijo?
5: No, me ha contestado.
4: Espérate, estoy cansado estas horas. Déjame, lo pienso para ver si tengo el outfit perfecto para estar en
5: pues
4: ese 2027.
5: No me ha contestado.
4: Ah, bueno.
5: Le escribimos a David Bisbal hace como medio año y nos contestó.
4: Fíjate qué bonito.
5: Ahora, le escribimos también, ¿sabes a quién?
4: ¿A quién?
5: A Cristian Castro.
4: ¡Eso, señor!
5: Ayer lo hice.
4: Oye, una Laura Pausini.
5: Ahí al rato la veo.
4: Una Yuridia.
5: ¿Yuridia, en serio?
4: Me podría...
5: Por favor, hagan sus peticiones y sus solicitudes. ¿A quién les gustaría ver en el concierto Con Todo Amor 2027?
4: Ya rugió este león, ¿eh? Espero que así sea. Que nos escriban y nos digan. Yo te mando todos los recaditos.
5: Adelante.
4: Las solicitudes. Gracias, señor
5: Muchas
4: Juan
5: gracias.
4: Carlos Mora. Muchísimas gracias a todo el público hermoso. Yo soy Rocío Córdoba, equipazo precioso. Gracias siempre. Hasta mañana.

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2: Son las 11 de la mañana con 4 minutos, 11 con 4.
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2: Bienvenido, bienvenida seas en este espacio. Yo feliz de acompañarte, soy Sandra Villalobos, contigo hasta las 4 de la tarde. Si me llevas en el transporte público, si estás en tu auto, si me llevas en los audífonos, estás ya en tu trabajo o sigues en tu casa, pues evidentemente haciendo las labores del hogar, te invito a que te quedes. Vamos a disfrutar del día de hoy. Hoy es martes curioso, así que escucha el tema del día de hoy a través de Amor 95.3.

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1: ¿Qué tal, amigos de Amor? Ya estoy de regreso con más información de las calles.
2: Aviso.
1: Déjame platicarte que vas a encontrar cerrada la circulación en el eje central Lázaro Cárdenas a la altura de Avenida Juárez. Esto por manifestantes. Tu alternativa es utilizar Congreso de la Unión.
2: A vuelta de rueda.
1: En estos momentos, sobre Paseo de la Reforma, hay intensa carga desde Circuito Gandhi y hasta llegar a Prado Sur. Además, en Arquímedes te detienes de Paseo de la Reforma hasta Ejército Nacional.
2: Carga.
1: Poco a poco avanzamos en Avenida Tezozómoc de Aquiles Cerdán hasta llegar a 5 de Mayo.
2: Buen avance.
1: Está libre sobre la autopista Peñón Texcoco del periférico al circuito exterior mexiquense.
2: Clima.
1: La temperatura está en los 22 grados y esperamos una máxima de 27 para esta tarde. 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
4: Te da la hora.
5: Son las 11 de la mañana con 33 minutos.

Seguimos en Amor 95.3, solo música romántica. Escuchamos a Alejandro Fernández en esta frecuencia. Yo soy Sandra Villalobos y, queridos amigos, yo les traigo para ustedes estos datos curiosos e interesantes para que disfrutemos de conocer acerca de la bicicleta, porque el día de mañana es el Día Mundial de la Bicicleta, ¿verdad? Y obviamente no este, más bien como invento revolucionario de la historia, este vehículo, ¿verdad?, que ha sido de los más populares en el mundo, pues les ha cambiado la vida a millones y millones de personas en la actualidad. Incluso, ¿verdad?, ha tenido muchísimos cambios la bicicleta. Ya saben que hay diferentes imágenes donde había incluso algunas bicicletas sin pedales, sin frenos. Es más, una llanta pequeña, una más grande y así. Entonces, pues bueno, el día de hoy te quiero compartir estos datos interesantes y curiosos, pero también incluso hay otros que traigo para ti para concientizar acerca del uso de la bicicleta, ¿verdad? Para nosotros que andamos en la calle, que de repente somos peatones, que también somos automovilistas, que también somos ciclistas, ¿no? Entonces, queremos concientizar, pero también honrar este momento tan especial, porque al final del día, pues la bicicleta también es uno de los medios de transporte más utilizados, y bueno, pues yo creo que en todo el mundo, ¿verdad? Hay otros que obviamente tienen como una mejor capacidad de ¿cómo te diré?, de respetar a lo mejor al ciclista, y por eso el día de hoy traigo para ti estos datos curiosos. Así que quédate conmigo aquí en Amor 95.3, solo música romántica. Mientras tanto, más música. Llegan a Gabriel con esto que se llama ¿Quién como tú? Yo soy Sandra Villalobos, contigo en Amor 95.3, solo música romántica.

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1: Hola, ¿qué tal? Es un gusto para mí acompañarte y traerte toda la información de las calles. Yo soy Gaby.
2: Aviso.
1: Hay presencia de manifestantes en Florencia a la altura de Paseo de la Reforma. Como alternativa puedes utilizar Insurgentes.
2: A vuelta de rueda.
1: Hay que tener paciencia porque vamos a encontrar Fray Servando con intensa carga de Congreso de la Unión al Eje 1 Oriente. Además, en Viaducto Miguel Alemán hay intensa carga de Avenida Parque Lira y hasta llegar a Doctor Vértiz.
2: Carga.
1: Poco a poco avanzamos sobre Avenida Texcoco de República Federal y hasta llegar a Anillo Periférico.
2: Buen avance.
1: En Avenida 608 tenemos libre de Río Consulado y hasta la Avenida 412.
2: Clima.
1: La temperatura está en los 23 grados y esperamos una máxima de 27 para esta tarde. 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

Ángel con Yuridia en Amor 95.3, solo música romántica. 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Mientras tanto, más música romántica. Yo soy Sandra Villalobos y nos vamos con David Bisbal. Esto se llama Vivir Así es Morir de Amor.

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1: Es mediodía. Tu mañana ya terminó. Estás por arrancar la segunda parte de tu día. Piensa solo en cosas buenas, en cosas bonitas. Piensa en tus seres queridos que te esperan en casa. Pero sobre todo piensa en esa situación que realmente quieres que te suceda. Y para lograrlo, vibra alto y repite estas palabras. Me amo, me amo, me amo. Me valoro, me valoro. Me acepto tal y como soy. Tengo la capacidad de eliminar cualquier condición negativa en mi vida. Mis errores solo son oportunidades de aprendizaje. Me libero de toda carga de culpa, vergüenza y duda. El universo me favorece con nuevas oportunidades. Elimino toda barrera que me impida ir hacia mi propósito. Agradezco la salud que tengo y cada una de las bendiciones que me ha dado este nuevo día. Y recuerda esto, solo tú puedes crear la mejor versión de ti mismo o de ti misma. En amor, solo música romántica, que siga siendo un gran día.
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2: Te da la hora.
3: Ya son las 12:03, 12:03.
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3: Bienvenidos, ¿cómo están? Muy buenas tardes en Amor 95.3, solo música romántica. Yo soy Sandra Villalobos. Oigan, tenemos una temperatura actualmente de 26 grados centígrados. Y bueno, pues espera otra vez lluviecitas para la tarde-noche aquí en la Ciudad de México. Ojalá que no nos caiga ese aguacero que el día de ayer estuvo tan fuerte. Y pues bueno, ahora sí que ojalá que no nos agarre desprevenidos. Mientras tanto, yo te quiero invitar a que disfrutemos de la mejor programación musical, a que no olvidemos la intención de nuestro día, recordar que siempre hay algo por lo cual podemos agradecer. Así que quédate conmigo en Amor 95.3.
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3: Llegamos a la oferta con tu falta de querer. Yo soy Sandra Villalobos. Muy buenas tardes.

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1: 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Yo soy Sandra Villalobos, te sigo acompañando en Amor 95.3.

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4: Son las 12 con 14 minutos. Yo te acompaño, soy Sandra Villalobos.

con el Joto. En Amor 95.3, solo música romántica. Yo soy Sandra Villalobos y el día de hoy traigo para ustedes estos datos curiosos e interesantes acerca de la bicicleta, porque el día de mañana es el Día Mundial de la Bicicleta. No sé si tú lo sabías, pero surgió a mediados del siglo XIX como resultado de esta serie de intentos fallidos prácticamente para inventar un vehículo innovador, ¿no? Fíjate, esto evidentemente en Alemania fue el primer modelo y estaba hecho de madera. Oh. Obviamente no tuvo mucho éxito, porque ya que se puso en marcha, pues había que empujarla con los pies. Y entonces imagínate qué pesado ya estaba, ¿no? Entonces ya poco a poquito fueron ahí inventándole más cosas. Por ahí se les ocurrieron la idea de colocar esos pedales delanteros. A lo mejor eso también dijeron, no, creo que no es una muy buena idea, ¿verdad? Entonces, mira, poco a poquito la bicicleta también ha tenido algunas transformaciones. Y obviamente uso de la bicicleta para vivir en este planeta se ha vuelto algo indispensable. ¿Por qué? Porque es un poco más sostenible. Así que el día de hoy te sigo compartiendo más de estos datos curiosos e interesantes acerca del Día Mundial de la Bicicleta, que el día de mañana estaremos pues compartiendo, ¿verdad? Y disfrutando. Yo te acompaño con más música romántica. Soy Sandra Villalobos en Amor 90.

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4: Hola, qué gusto ser su copiloto. Yo soy Gwen y los acompaño con la información vial en Amor.
5: Aviso.
4: Tomen nota porque continúan manifestantes en ambos bloques de Río de la Loza a partir de Niños Héroes. Así es que utilicen el Eje 2 Sur como alternativa.
5: Tráfico lento.
4: Lento la autopista México-Puebla desde Nicolás Bravo hasta La Concordia. Si van para Zaragoza, aquí también van a encontrar avance complicado de Guelatao a Río de la Piedad.
5: Ligera carga.
4: A través de Adolfo López Mateos hay ligerita carga de Zaragoza y hasta Bordo de Xochiaca. Avenida 8 con carga que avanza de Boulevard Puerto Aéreo y hasta Río de la Piedad.
5: Sin tráfico.
4: Libre y sin complicaciones, la

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1: ¡Te da la hora!
2: 12:31 minutos, 12:31.

En Amor 95.3, solo música romántica, escuchamos a Carlos Vives con Te Dedico, 12:39 en este martes curioso. Yo te acompaño hasta las 4 de la tarde y oye, ¿tú sabías que hay muchos datos interesantes, curiosos acerca de la bicicleta? Porque el día de mañana, 3 de junio, estaremos celebrando, la verdad, conmemorando. Oye, los primeros modelos de bicicleta que se fabricaron, ¿cómo crees que se llamaban? No creas que desde el principio fueron bicicletas, ¿eh? Eran velocípedos. Y se utilizó por primera vez esta palabra en Francia, la palabra de bicicleta, no creas que la primerita, ¿verdad? Y bueno, pues dicen aproximadamente que existen 1,000,000,000 de bicicletas en todo el mundo. Cifra que representa el doble de los automóviles. Y por eso yo les decía, ¿sí creen que tengamos esta infraestructura para todos los ciclistas en todo el mundo? O al menos lo vemos aquí en Ciudad de México, en algunas ciudades de México también. Híjole, pues bueno, vamos a seguir platicando estos datos curiosos. Quédate conmigo en Amor 95.3, solo música romántica. Llega Alejandro Sanz y esto se llama Y si fuera ella. Yo soy Sandra Villalobos, contigo en Amor 95.3, solo música romántica. Y también estoy contigo en redes sociales, en X y Facebook, Sandra en Amor, o Instagram y TikTok, me encuentras como Sandra Villalobos FM.

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2: Hola, qué gusto acompañarte. Yo soy Gwen y te traigo la información vial en Amor.
3: Aviso.
2: A considerar que vamos a encontrar cerradas las estaciones Viaducto, Chabacano, San Antonio Abad, Portales, Nativitas y Zócalo Tenochtitlán de la línea 2 del metro.
3: Tráfico lento.
2: El avance aún es complicado sobre Conscripto de Agua Caliente a Periférico. Circuito interior va lento de Chapultepec a Benjamín Franklin.
3: Ligera carga.
2: Vamos a encontrar ligera carga sobre Canal de Río Churubusco, de Periférico a Zaragoza. También hay carga que avanza en Texcoco de República Federal a Periférico.
3: Sin tráfico.
2: Hay que aprovechar que va libre y sin complicaciones la avenida 608, de Río Consulado a la avenida 412.
3: Clima.
2: Seguimos en 23 grados. 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

Escuchamos a Chayanne con Un siglo sin ti. Faltan 5 minutos para que dé la 1 de la tarde. Yo soy Sandra Villalobos y, queridos amigos, déjenme compartirles que el próximo 30 de junio habrá en el Auditorio Nacional este espectáculo de danza irlandesa, el más exitoso y reconocido a nivel mundial. Así que si tú quieres ganar tus boletitos dobles, no pierdas esta oportunidad y participa con nosotros a través del Tollback de iHeartRadio. Buscas Amor 95.3, te vas a encontrar con este micrófono que te va a permitir decirme que quieres ir al espectáculo de danza irlandesa. Déjame tu nombre y tu teléfono y así estás participando. ¿Te parece bien? Mientras tanto, hay más música romántica porque llega Gloria Trevi con esto que se llama No Estás Sola. 12:56. Muy buenas tardes.

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3: Bienvenidos, ¿cómo están? Muy buenas tardes, una de la tarde con un minuto en Amor 95.3, solo música romántica, ya lo escuchaste. Y estamos arrancando con esta hora, la más regaladora de Amor 95.3, porque yo te quiero apapachar con estos paquete enamores que están espectaculares. Oye, y en una de esas, yo los sorprendo, porque también ya saben que en este mes de junio tenemos pantallas para papá, así que no dejen de escuchar Amor 95.3, porque en los paquete enamores también se van pantallas, como lo hicimos en el mes de mayo con las mamis. Yo soy Sandra Villalobos, arrancamos en Amor 95.3.
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3: Nos vamos con una gran canción con Luis Miguel. Esto se llama Como Duele en Amor 95.3. Muy buenas tardes.

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4: Una de la tarde con 9. Buenas tardes.

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1: 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Así que si tú quieres este Pa' que te enamores, que está espectacular, para que te lleves a un amigo, a una amiga, a tu hermana, a tu primo, a quien tú quieras, triple para Mijares y triple para Moenia. 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Descarga ya la aplicación en tu celular de iHeartRadio. 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Te vas a encontrar con este micrófono que te va a permitir mandar una nota de voz. Dime que quieres este paquete de amores y así estás participando conmigo. Mientras tanto, más música romántica. Yo soy Sandra Villalobos. Te acompaño hasta las 4 de la tarde.

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2: Hola, qué gusto acompañarte. Yo soy Gwen y te traigo la información vial en Amor.
3: Aviso.
2: A considerar que vamos a encontrar cerradas las estaciones Viaducto, Chabacano, San Antonio Abad, Portales, Nativitas y Zócalo Tenochtitlán de la línea 2 del metro.
3: Tráfico lento.
2: El avance aún es complicado sobre Conscripto de Agua Caliente a Periférico. Circuito interior va lento de Chapultepec a Benjamín Franklin.
3: Ligera carga.
2: Vamos a encontrar ligera carga sobre Canal de Río Churubusco, de Periférico a Zaragoza. También hay carga que avanza en Texcoco de República Federal a Periférico.
3: Sin tráfico.
2: Hay que aprovechar que va libre y sin complicaciones la avenida 608, de Río Conscripto su lado a la avenida 412.
3: Clima.
2: Seguimos en 23 grados. Yo soy Gwen y tú escuchas la mejor música aquí a través de Amor 95.3.

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1: 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Eso está espectacular con su icónica recargada. Vamos a gozar de un gran concierto el 1 de agosto. Así que si tú quieres llevarte este Pa' que te enamores, participa conmigo, por favor, descargando ya la aplicación en tu celular de iHeartRadio. Buscas Amor 95.3, te vas a encontrar con este micrófono que te va a permitir mandar una nota de voz. Dime que quieres este Pa' que te enamores. Pa' que te enamores con María José y Pa' que te enamores con Yuri. ¡Ay, qué padre! Oye, disfrútalos, disfruta estos conciertos que traemos para ti. Y bueno, pues participa conmigo. En un ratito más les comparto quiénes son los afortunados en que cayeron sus mensajes en el 95, ¿verdad? Así que quédate conmigo en Amor 95.3, solo música romántica.

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0: Hola, qué gusto ser su copiloto. Yo soy Gwen y vámonos con la información vial.
1: Aviso.
0: Permanece cerrada la circulación en ambos sentidos de circuito interior entre Benjamin Franklin y Tetrazzini por manifestantes a la altura de Reforma.
1: Tráfico lento.
0: El avance aún es complicado sobre Conscripto de Agua Caliente a Periférico. Lento circuito interior, esto para quien ya dejó atrás Chapultepec y se dirige a Benjamin Franklin.
1: Ligera carga.
0: Carga que avanza a través de Canal de Río Churubusco de Periférico a Zaragoza. También hay carga que avanza en Obrero Mundial entre Viaducto Miguel Alemán y Medellín.
1: Sin tráfico.
0: Buen avance en Insurgentes del Eje 3 Norte a la calzada Ticomán.
1: Clima.
0: La temperatura 25 grados, yo soy Gwen y que no nos falte el romanticismo. Por eso quédate escuchando Amor 95.3.

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1: baño. Llegó el momento de compartirles quiénes se van a disfrutar de ambos conciertos, de estos paquete enamores que traemos para ustedes. Quien se va a ver a Mijares con pase triple y pase triple para Moenia es Carolina Beltrán Rodríguez. Carito, gracias. Mensaje 95. Ya tienes tus paquete enamores y ahí te va. Boleto cuádruple para Yuri, boleto doble para María José. Es nuestro conductor de aplicación, Rodrigo Contreras Pérez. Gracias por escuchar Amor 95.3, solo música romántica. A todos ustedes por participar conmigo. Estos paquete enamores ya se fueron, pero recuerda, todos los días de 1 a 2 de la tarde yo traigo para ti los mejores eventos. Así que bueno, de 11 de la mañana a 4 de la tarde, pero especialmente estos paquetes que son dos diferentes conciertos, yo los tengo de 1 a 2 de la tarde. Así que aquí nos escuchamos en Amor 95.3, solo música romántica. Te acompaño con José José, si me dejas ahora. Soy Sandra Villalobos.

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1: Buenas tardes, ya son las 2 de la tarde en punto, 2 en punto.
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1: Bienvenidos en esta nueva hora. Feliz de acompañarte en Amor 95.3, solo música romántica. Yo soy Sandra Villalobos. Buen provecho si estás ya comiendo y ojalá que no se nos termine esta intención del día. Hay que ser amables con nosotros mismos, con nosotras mismas, porque luego a veces anda uno muy exigente con uno mismo. Así que vamos a seguir disfrutando de la mejor programación musical. Yo soy Sandra Villalobos en Amor 95.

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4: Es a las 2 de la tarde con 9. Buenas tardes.

0: Hipotéticamente es Matiz, a dueto con Leonel García en Amor 95.3, solo música romántica. Yo te acompaño hasta las 4 de la tarde y también gracias por conectar conmigo a través de Instagram y TikTok. Me encuentras como Sandra Villalobos FM. Oye, déjame platicarte un dato curioso e interesante porque el día de mañana es el Día Mundial de la Bicicleta. Resulta que la primer prueba ciclista se llevó a cabo un 31 de mayo. Fue en 1868 en un circuito de 1200 metros en un parque en París. Fíjate, la participación fue de 7 ciclistas. ¡Oh! No se vayan a amontonar, oigan. Oye, ¿qué tal? Bueno, dicen que hasta hubo competencia y que sí hubo un ganador y que fue británico, James Moore. Así que, pues bueno, ahí está. 7 ciclistas fue... las personas que participaron en este circuito de 1200 metros a las afueras de París. Wow. Vámonos mientras tanto con más música romántica en este martes curioso. Llega Carlos Baute y esto se llama Colgando en tus manos. Yo soy Sandra Villalobos, estoy contigo en Amor 95.3, solo música romántica.
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5: Son las 2 de la tarde con 26.

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0: Hoy te estoy compartiendo estos datos curiosos porque mañana es el Día Mundial de la Bicicleta. Mañana 3 de junio, por si no lo sabías. Yo te acompaño con Alejandro Fernández. Esto se llama Hoy Tengo Ganas de Ti. Te acompaño, soy Sandra Villalobos en Amor 95.3, solo música romántica.
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Es muy cobarde, es Carlos Saur, te lo comparto en Amor 95.3, solo música romántica. Yo te acompaño hasta las 4 de la tarde y el día de hoy estamos compartiendo estos datos curiosos e interesantes acerca del Día Mundial de la Bicicleta. ¿Tú sabías que practicar ciclismo nos ayuda a quemar aproximadamente unas 600 calorías por hora? Imagínate, es más, si no tienes bicicleta y tienes la oportunidad de ir a alguna clase en bicicleta fija, pues obviamente te puede ayudar, yo creo que lo mismo que el salirte, ¿verdad?, a la calle o a la avenida o al parque, por ejemplo. Entonces, bueno.

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1: Hola, es un gusto ser tu copiloto. Yo soy Gwen y te traigo la información vial en Amor.
2: Aviso.
1: Y recuerda que el Harpelú hoy se llena de béisbol porque se enfrentarán Bravos de León contra Diablos Rojos a las 7 de la noche. Así es que considera afectación vial en la zona. Utilicen el eje 4 Sur, el eje 3 Oriente y Zaragoza como alternativa.
2: Tráfico lento.
1: Antonio Caso con tráfico de Sadi Carnot a circuito interior. Avenida Sonora con tráfico de Chapultepec a Insurgentes.
2: Ligera carga.
1: A través del eje 3 Oriente hay carga que avanza de Ermita Iztapalapa a Tasqueña. José María Rico con carga que avanza de Insurgentes a División del Norte.
2: Sin tráfico.
1: Muy buen avance en Río Churubusco desde Tlalpan y hasta Calzada de la Viga.
2: Clima.
1: La temperatura continúa en 26 grados. Yo soy Gwen y te acompaño con amor en Amor 95.3.
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3: Ya son las 2 de la tarde con 43 Buen Camino.

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1: Yo necesitaba seguir escuchando esta canción porque tenemos que estar sí o sí en este gran concierto de María José. Con este tour Ahora o Nunca, nos encanta, 7 de agosto en el Auditorio Nacional, queridos amigos. Yo tengo tus accesos para que te vayas con esa persona tan especial, así que participa ya descargando la aplicación en tu celular de iHeartRadio, buscas Amor 95.3, te vas a encontrar con este soundback, este micrófono que te permite mandar una nota de voz. Dime que quieres estos boletos para María José y así estás participando conmigo, ¿sale? Mientras tanto, en lo que tú mandas tus mensajitos de voz con tu nombre, tu teléfono, yo te quiero acompañar con más música romántica. Llega Emanuel y esto se llama La Chica de Humo. Soy Sandra Villalobos, en Amor 95.3, solo música romántica. Muy buenas tardes.

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1: Son las 3:00. Buenas tardes, 3:00.
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1: Bienvenidos en esta nueva hora, ya en la recta final de este espacio. Gracias por conectar conmigo a través de redes sociales, en X y Facebook, Sandra en Amor. O me encuentras, sígueme en Instagram y TikTok como Sandra Villalobos FM. Seguimos con la mejor programación musical en la recta final del día de hoy, donde hablamos en este martes curioso del Día Mundial de la Bicicleta, que es mañana. Así que quédate en Amor 95.3.
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1: Te acompaño con Luis Miguel, si tú te atreves. Buenas tardes.
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4: Ya son las 3 de la tarde con 10 minutos. Buenas tardes.

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1: 3:18 p.m. en esta tarde de martes, martes curioso. Yo soy Sandra Villalobos, en Amor 95.3, solo música romántica. Y les estoy compartiendo más datos interesantes porque el 3 de junio es el Día Mundial de la Bicicleta. Oye, déjame decirte también que los Países Bajos es la región del mundo que más utiliza la bicicleta. Los holandeses gastan más de 1,000 millones al año en adquisición de bicicletas. Qué padre, ¿verdad? En primer lugar, seguramente también la ciudad, los lugares en donde están, pues evidentemente tienen la infraestructura para conducir, lo voy a llamar así, o para pedalear de una forma mucho más segura, ¿verdad? Hay otras cosas interesantes, como por ejemplo, en Ámsterdam dicen que poseen más de 400 kilómetros de carriles bici y parkings solo para bicicletas. ¿Ven? ¿Qué les digo? Ay, ojalá que algún momento de la vida, en algún tiempo no tan lejano, aquí en México seamos este tipo de ciudades que tenga todo para los ciclistas. Y nosotros también, evidentemente, pues respetarlos y cederles el paso y cuidarlos también. Y son al final del día también personas que tienen que ir a trabajar, que tienen que utilizar la bicicleta como medio de transporte para hacer sus necesidades y sus actividades. Así que vamos a seguir platicando ya por último en la próxima intervención acerca de estos datos curiosos e interesantes del Día Mundial de la Bicicleta. Quédate conmigo, yo soy Sandra Villalobos en Amor 90.

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1: Conduzcan con cuidado, yo soy Gwen y les traigo la información vial en amor.
2: Aviso.
1: Van a encontrar un corte preventivo en 20 de noviembre a partir de Izasaga por manifestantes en la zona. Así es que utilicen Congreso de la Unión como alternativa.
2: Tráfico lento.
1: Poco a poco es como avanzamos sobre Avenida Sonora de Chapultepec a Insurgentes. También en Reforma y Tráfico del Eje 1 Norte a la Avenida Sonora.
2: Ligera carga.
1: Sobre Periférico hay ligera carga de San Bernabé a Las Flores. También hay carga que avanza en Mazarica entre Periférico y Arquímedes.
2: Sin tráfico.
1: Libre Río Churubusco, de la calzada de Tlalpan a la calzada de la Viga. Y Zaragoza avanza muy bien de Río de la Piedad a Guelatao.
2: Clima.
1: La temperatura 26 grados. Yo soy Gwen y te acompaño con muchísimo cariño aquí en Amor 95.3.
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3: Ya son las 3 de la tarde con 30 minutos.

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Es David Bisbal a través de Amor 95.3, solo música romántica. Yo soy Sandra Villalobos y vamos a concluir con los datos curiosos, porque el día de mañana, 3 de junio, estaremos celebrando el Día Mundial de la Bicicleta. Oye, déjame decirte, no sé si tú sabías, pero sí existe la bicicleta más veloz del mundo. Se llama ETA y fue fabricada por la empresa canadiense Aerovelo, ¿no? Pesa aproximadamente unos 25 kilos y dicen que alcanza los 142 kilómetros por hora. Pues iba muy rápido, ¿verdad? Pues ese ya sería como una moto. Bueno, y también ahí te va otro dato interesante. Dicen los expertos que anualmente se producen unas 50 millones de bicicletas en todo el mundo. Y eso no es todo, porque con esto termino mis datos interesantes. Muy curioso, yo no sabía que ya existía una bicicleta voladora. Y resulta que en Praga fue donde la inventaron. Es capaz de volar unos 5 minutitos nada más, pero soporta un peso máximo de 85 kilos. Entonces, pues mira, mira, no sé en cuánto ande más o menos el precio, ahí sí te lo voy a deber. Pero al menos sabemos que sí existe una bicicleta voladora y que está en Praga. Así que bueno, si pesas menos de 85 kilos y quieres aventurarte unos 5 minutitos de volar con la bicicleta, ya sabes dónde encontrarla. Yo soy Sandra Villalobos, te acompaño con más música romántica. Gracias también por conectar conmigo, por seguirme en Instagram y TikTok. Me encuentras como Sandra Villalobos FM. Llega Miguel Bosé a dueto con Paulina Rubio y esto se llama Nena.

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2: Hola, conduzcan con cuidado, yo soy Gwen y les traigo la información vial en Amor.
3: Aviso.
2: Van a encontrar un corte preventivo en 20 de noviembre a partir de Izasaga por manifestantes en la zona. Así es que utilicen Congreso de la Unión como alternativa.
3: Tráfico lento.
2: Poco a poco es como avanzamos sobre Avenida Sonora de Chapultepec a Insurgentes. También en Reforma y Tráfico del Eje 1 Norte a la Avenida Sonora.
3: Ligera carga.
2: Sobre Periférico hay ligera carga de San Bernabé a Las Flores. También hay carga que avanza en Mazarica entre Periférico y Arquímedes.
3: Sin tráfico.
2: Libre Río Churubusco, de la calzada de Tlalpan a la calzada de La Viga. Y Zaragoza avanza muy bien de Río de la Piedad a Guelatao.
3: Clima.
2: La temperatura 26 grados. Yo soy Gwen y te acompaño con muchísimo cariño aquí en Amor 95.3.

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1: Ruleta rusa con Kenia Oz a través de Amor 95.3, solo música romántica. Yo soy Sandra Villalobos. Y queridos amigos, antes de despedirme, quiero agradecerles a título personal, desde el fondo de nuestro corazón, de parte de toda la familia de Amor 95.3, por todo lo que se vivió en este gran concierto con todo amor el pasado domingo 31 de mayo, donde lo hicimos de nuevo en el Auditorio Nacional, ¿verdad? Donde cantamos, donde nos emocionamos, donde hicimos esta tarde-noche muy especial. Créanme que ustedes son el corazón de cada encuentro y esa razón por la cual nosotros seguimos creando estos momentos que pues al final del día se quedan para siempre, ¿verdad? A todas las personas que asistieron, a los que obviamente nos entregaron su cariño, su energía, a todos nuestros patrocinadores, a nuestros artistas, porque como bien lo decía en la mañana Rocío Córdoba, pues también a través de su música nos hacen regresar, nos hacen emocionarnos, enamorarnos, ¿verdad? También, entonces, muchas gracias a todos ustedes porque de verdad hacen un año más que sea inolvidable. Muchas gracias a todos y nos vemos, si Dios, la vida, el universo lo permite, el próximo 2027, ¿verdad? Gracias a todos los artistas que pusieron la música, porque obviamente fueron también el alma de esa tarde-noche. Gracias a mi querido Gus Arreguín por acompañarme en los controles. Ahora sí me despido. Yo soy Sandra Villalobos y nos escuchamos mañana en punto de las 11 de la mañana. Un besito. Bye, bye.

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1: Buen camino, ya son las 4:00.
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1: Ay, corrí. Ay, espero que hasta el momento todo bien con tu trayecto, con tu camino. Yo soy Melanie Garza y esta es la maravillosa hora del paquete enamores. Increíble, ¿no? Te invito a que prepares tu aplicación de iHeartRadio. Yo soy Melanie Garza. Ay, me voy a un respiro fuera del aire. Te acompaño en Amor 95.3.

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3: ¡Ay, no! ¡Qué ganas de ir a ver a los Tigres del Norte! ¡Qué ganas! Me sale hasta mi acento, Chihuahua. Se me sale la tienda, el acento regio. ¿Quieren ir a ver a los Tigres del Norte? Vamos a regalar las primeras invitaciones en Amor 95.3, solo música romántica, y escúchame en línea en iHeartRadio. Tengo pase triple. Hoy en la hora del Pa' que te enamores se va un pase triple para el concierto de los Tigres del Norte, que llegan al maravilloso, poderoso, increíble Estadio GNP Seguros, 27 de junio a las 9 de la noche. Córrele a tu aplicación de iHeartRadio si nos tienes en tus memorias, córrele, inscríbete, nombre completo y número de teléfono en el botón rojo del micrófono. Si no nos tienes, bueno, pues abres Amor 95, abres iHeartRadio, buscas Amor 95.3, hasta que se cargue, te aparezca el botón rojo del micrófono y pa' cuando le das clic, ya se inscribieron como 150 personas en 3 minutos. Por eso yo les recomiendo que agreguen Amor 95.3, solo música romántica, a sus memorias. Recomendación con amor de parte de su siempre amiga Melanie Gas. Bien, pues así, listo, están participando. Se lo llevan los primeros dos audios número 95. O sea, acá hay uno y empiezo a contar desde el 0 hasta el 95. Tengo dos pases triples para ti. Que tengas mucha suerte, te mando un abrazo a la distancia. Sigues escuchando la hora más regaladora que tiene Amor 95.3. La hora del Pa' que te enamores. Buen camino y

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1: ¿Y cómo se suelta? Observa el sufrimiento de querer algo y no tenerlo. Date cuenta de tu ansia, de tu irritación, de tu ira. Hazlo sin juzgarte.

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4: Ya son las 4:30. Que tengas un gran camino y muy buenas tardes.

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1: con la Rosalía. Que toda Ciudad de México se entere que Amor 95.3, solo música romántica, va a regalar invitaciones para el concierto de la Rosalía. ¡Ay, no! ¡Qué emoción! Falta un montón. ¡Ay, ya sé! ¡Mujer divina! Viene a la Ciudad de México hasta el mes de agosto. Falta bastante. Pero yo quiero que todo mundo se entere que ya me autorizaron regalar el primer paquete de enamores con la Rosalía y que de aquí a agosto vamos a tener un montón de promociones con ella. Habrá exclusivas, habrá boletos para su concierto, tendremos dinámicas especiales, así que te invito a que no le cambies y prepares tu aplicación de iHeartRadio. Te invito a que abras tu aplicación de iHeartRadio, busques nuestra maravillosa estación y ahí, ya cuando nos escuches, te aparecerá el botón rojo del micrófono. Le das clic y me dejas nota de voz con tu nombre completo, tu número de teléfono y dime, Mel, yo quiero, por favor, el pase cuádruple para ir a ver a la Rosalía. Tengo pases cuádruples. O sea, te puedes ir con toda la bola de amigas, de amigos, esos que se estresaron porque estuvieron tratando de comprar boletos. Bueno, nosotros los tenemos y te vas con todos tus amigos, tú y tus tres personas favoritas. Que tengas mucha suerte. Se lo voy a regalar al audio número 95 que llegue a la una, a las dos y a las tres. Que tengan mucha suerte. Buen camino. Gracias por estar conmigo y gracias por escuchar esta la hora más regaladora de Amor 95.3. Solo música romántica, que es la hora del Pa' que te enamores. Que tengan muy buen camino y muy buenas tardes.

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2: Hola, qué gusto ser su copiloto. Ajusten el cinturón de seguridad y vámonos con la información vial.
3: Aviso.
2: Y cuidado, hay un accidente en el eje 6 Sur a la altura de Calzada de la Viga.
3: Tráfico lento.
2: El avance continúa lento sobre Monterrey de Viaducto Miguel Alemán a Chapultepec. Sobre Avenida Tláhuac hay mucho tráfico del Metro Lomas Estrella y hasta Periférico.
3: Ligera carga.
2: A través de Presidente Mazarica hay carga que avanza de Periférico y hasta Arquímedes. José María Rico con ligera carga de Insurgentes a División del Norte.
3: Sin tráfico.
2: Buen avance en Vito Alessio Robles de Revolución a Universidad. Y Periférico Libre de la Calzada México Xochimilco a Cañaverales.
3: Clima.
2: La temperatura 26 grados. Yo soy Gwen y tú tienes muy buen gusto porque acompañas tu camino con la música de Amor 95.3.

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5: ¿Y cómo se suelta? Observa el sufrimiento de querer algo y no tenerlo. Date cuenta de tu ansia, de tu irritación, de tu ira. Hazlo sin juzgarte. Acepta la realidad tal y como es. Acuérdate que tener todo lo que quieres no siempre está en tu control. Renuncia a esa obsesión. Deja ir sin aferramiento. Libérate de ella. Descansa en el alivio de soltar. Haz lo que tengas que hacer, pero hazlo sin expectativas. Soltar no significa resignarse. Muévete con mayor ligereza. Este tipo de alivio no depende de nada externo. Es accesible en todo momento, muy liberador, así que vale la pena intentarlo, ¿no lo crees?
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1: Salió del baño de mujeres. Ah, ya saben quién es, ¿no? Obviamente, Mijares. En este 2 de junio del 2026, hoy voy a regalarles invitaciones para el concierto de Mijares, aprovechando la hora más regaladora que tiene Amor 95.3, solo música romántica, que es la hora del Pa' que te enamores. En esta hora yo lo único que hago es regalar. Y si tú quieres un pase triple para ir con tus dos mejores amigas a ver a Mijares, darte un taquito de ojo, ajá, amigos, cantar tus canciones favoritas, recordar cuando estabas más chava, entre las tres recordar cómo era estar enamoradas, cómo era estar en la preparatoria, en la universidad. Bueno, les regalo invitaciones. O si dices, Mel, yo me voy a ir con mi pareja y mi hijo, ah, maravilloso, Mel, yo me voy a llevar a mi mamá y a mi hermana. Bueno, a quien tú quieras. Tendrás tres boletos para el concierto de Mijares, cortesía de Amor 95.3, la estación que tiene las mejores promociones. ¿Cómo va a estar la onda? Ya sabes, córrele, abre tu aplicación de iHeartRadio. Ajá, córrele. Si nos tienes en tus memorias, la cosa está más fácil. Nada más abres iHeart y sonará Amor 95.3. Así de sencillo. Si tú no nos tienes guardada o guardado en memorias, bueno, pues agréganos de una vez. Participas y luego nos agregas, ¿ok? Es una gran herramienta. Ahí en el botón rojo del micrófono nos das clic y dejas nota de voz con tu nombre completo, tu número de teléfono y dime que quieres el paquete Te Enamores con Mijares. Y listo. Oigan, ya sé, Mijares, como el vino. Y eso que no es de mí, o sea, para mí sería mi sugar. Y aún así digo, wow, Mijares. Que tengan un gran camino. Yo no sé qué está pasando en la Ciudad de México. Hoy el tráfico está exagerado. Es suerte para los que andan en periférico. Yo les mando un abrazo a la distancia. Yo vengo desde San Antonio, todo periférico, Dios santo. Les regalo esta canción de Alejandro Fernández. Ni para qué estresarnos, no cambiamos nada. Esto es Nadie, simplemente Nadie, en Amor 95.3.

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1: Ya son las 5 de la tarde.
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1: Ya son las 5 de la tarde y para los que se encuentran en el tráfico en este momento dirán, Mel, yo solo veo cómo avanza y avanza el reloj, pero yo nomás no avanzo. Les mando un abrazo a la distancia. Yo quisiera saber, y si pueden comunicármelo, se los agradecería porque me quedé intrigada. ¿Qué está pasando en la Ciudad de México? ¿Hoy qué? ¿Salió la gente temprano? ¿Hoy es un día especial? ¿Hoy por qué hay más gente en la calle? ¿Y por qué a esta hora hay tanto tráfico? ¿Por qué no ha parado el tráfico en todo el día? ¿Por qué Periférico está detenido? ¿Por qué? Si alguien sabe, cuénteme al Facebook, Melanie Garza en Amor. Y a los que se encuentran escuchándonos en alguna de estas zonas o que dicen, Mel, yo no estoy en Periférico, pero igual tengo horas en el tráfico, les mando un abrazo a la distancia. Gracias, Gus, gracias por estar conmigo, gracias a ti por dejarme estar en tu vida y gracias por permitirnos regalarte la mejor música romántica para tu trayecto y pues escucharnos mutuamente para no volvernos loquitos, ¿no? A mí me sirvió mucho escuchar a Sandra en mi trayecto, no me volví loca. Gracias por estar aquí en mi Facebook, Melanie Garza en Amor, los leo. Y, bueno, ¿qué tenemos? Para no volvernos locos, hoy es martes de familia, conversemos todo eso que nos preocupa, nos duele, nos angustia en casa. ¿Cómo convertir nuestra casa en el hogar que soñamos? Todo esto y más lo conversamos de aquí hasta las 6 de la tarde en Amor 95.3.
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1: En lo que vuelvo, disfrutemos a Luismi. Uy, qué temazo, Gus, qué temazo. Se llama Si nos dejan y te lo regalo con amor en Amor 95.3.

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Ya son las 5:15, les sigo acompañando en Amor 95.3, solo música romántica en este martes de familia. Oigan, hoy voy a poner un tema sobre la mesa que al final del día, en mi caso, es muy personal, muy, muy personal. Y yo sé que mis papás me están escuchando porque están en la Ciudad de México y andan en coche. Mamá, discúlpame, te amo con todo el corazón, pero de todo uno aprende, de todo lo que uno ve, aprende. Y yo sé que no somos los únicos que estamos pasando por una situación así. ¿Qué hacemos cuando, como hijos, nos toca ser los únicos cuidadores de mamá o papá? Yo sé que no somos los únicos, y en mi caso yo les cuento en confianza. Mi mamá, que la admiro mucho por eso, es la cuidadora de mi abuela, ¿sabes? Y aún teniendo un montón de hermanos, que yo no voy a hablar mal de mis tíos porque soy niña bien. Aún teniendo un montón de hermanos, mi mamá es esa persona que al final pues se queda sola, ¿no? Cuidando a mi abuela, y sí, medio la ven, y sí, y mi abuela lo sabe, ¿no? Como que todo, pero al final yo estoy muy orgullosa de ver que mi mamá es esa persona que dice, yo a mi mamá le voy a dar todo, voy a cuidarla, voy a dedicarme al 100% a ella. Pero al final del día eso termina siendo muy pesado. Esa decepción con tus hermanos, esa frustración por no sentir ayuda, ese cansancio que al final uno experimenta por no tener el apoyo de los demás que deberían de acompañarnos, ¿no? Y yo quiero preguntarles, ¿alguno de los que me está escuchando vive algo similar? Escríbame al Facebook, Melanie Garza en Amor. ¿Qué es lo que uno siente cuando no tiene el apoyo de sus hermanos o hermanas para el cuidado de nuestros padres? Y yo creo que eso también educa a nuestros hijos. Lo he hablado con mis hermanas. Mi mamá y mi papá van a tener esa dedicación que yo veo que papá tuvo con su mamá y que mi mamá tiene con mi abuela. Pero yo veo a mis primos, por ejemplo, que no, pues tampoco les interesa andar viendo a mi abuelita. Pero digo, uy, pues aguas con a mis tíos, ¿verdad? Porque ¿qué le están enseñando a sus hijos? Hay mucha repercusión en qué tanta dedicación le damos a nuestros abuelitos de la tercera edad. Y yo quiero preguntarles, ¿cómo viven esto? Hoy en el martes de familia les tengo estrategias para los cuidadores que merecen mucho, que les damos un aplauso hoy en Amor 95.3. Si tú eres cuidador, te reconocemos enormemente. Y bueno, voy a música, mi mamá seguramente va a marcarme, me va a decir, ¿qué andas ventaneando? ¿Qué andas ventaneando? A decir, mami, porque de esto todos crecemos y es lindo sentirnos acompañados. Lo que tú vives, muchos lo vivimos. Y nos acompañamos en el martes de familia de Amor 95.3, solo música romántica. Regreso con algunas herramientas para los cuidadores y la mejor música.

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1: Hola, qué gusto ser su copiloto, yo soy Gwen y vámonos con la información vial en Amor.
2: Aviso.
1: Por concierto de Pulp, considera afectación vial en inmediaciones del Palacio de los Deportes a las 8 de la noche. Así es que utiliza Zaragoza, Avenida Tey Troncoso como alternativas.
2: Tráfico lento.
1: Vamos a avanzar lento sobre Ejército Nacional de Molière a Periférico. Va poco a poco Monterrey de Viaducto y hasta Chapultepec.
2: Ligera carga.
1: Vamos a encontrar ligera carga en Plutarco Elías Calles de Municipio Libre a la Avenida Santiago. En Universidad también hay carga que avanza de Vértiz a Félix Cuevas.
2: Sin tráfico.
1: Excelente avance en Municipio Libre de Río Churubusco y hasta Tlalpan.
2: Clima.
1: La temperatura 26 grados. Yo soy Gwen Vera y tú tienes muy buen gusto porque acompañas tu camino con la música de Amor 95.3.
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Ay, ay, ay. Ya son las 5:36. Les mando un abrazo a la distancia. Gracias por estar conmigo en Amor 95.3. Solo música romántica. Pues mi mamá no me reclamó nada, oigan. Mi mamá no me habló, entonces seguramente no me está escuchando y estamos ok. Podemos seguir chismeando juntos en Amor 95.3. ¿Qué pasa con los cuidadores, esos hijos, que son los únicos que se encargan de mamá y papá? ¿Qué pasa con esos cuidadores que no reciben el apoyo de sus hermanos, que son los únicos que invierten tiempo, dinero y esfuerzo y parte de su vida para asegurarse que mamá y papá estén bien? Yo les preguntaba en el Facebook, Melanie Garza en Amor, ¿ustedes de puritita casualidad viven esto? Y yo les compartía en confianza que yo admiro mucho a mi mamá porque en mi caso, mi mamá es esa hermana de los 5 hermanos que sola se dedica a su mamá. Y mi abuela vive con mamá y papá, con mis papás en Monterrey. Ahorita vinieron a la Ciudad de México y yo admiro mucho a mis papás porque a pesar de que sus hermanos nomás no se aparecen, nomás no apoyan ni económicamente, ellos aún así se dedican a mi abuela. Pero veo cómo mamá está cansada y veo cómo esto le ha pesado mucho. No porque no quiera cuidar a mamá. Y ustedes me lo van a comprender si es que lo viven o conocen a alguien con esta situación. No es que te pese cuidar a tu mamá o a tu papá. Lo que te pesa es la decepción de sentirte sola, de sentir que no eres respaldada, y la decepción de darte cuenta que tus hermanos, con aquellas personas con las que creciste, no son lo que tú pensabas, ¿no? Y me escriben ustedes al Facebook, Melanie Garza en Amor. Claudio Gutiérrez dice, hola Mel, soy José, ¿me ayudas a mantener mi nombre anónimo? Dice, José, no te voy a leer. No te voy a leer porque ya la regué y no voy a hacer, ¿verdad? ¿Ok? Gracias, te quiero mucho. Creo que es lo mejor que puedo hacer, ¿no? Es que lo primero que leí fue eso. Alguien más dice, mi querida Melanie, pues te puedo decir, mi esposo es un cuidador con su mamá y tristemente tiene 2 hermanos que no le ayudan. O dicen que le ayudan, pero en realidad él realiza todas las citas médicas, él pide permisos a la chamba para llevarla al doctor, él procura verla por las tardes, incluso aún sacrificando horarios de trabajo. Su hermana se encarga de ella los fines de semana, pero con eso dice que ya quedó, que ya aportó. Y yo, la verdad es que, pues ya me estreso. Yo admiro mucho a mi esposo, porque es un fregón, se da tiempo para cuidarla, pero oye, ya fue mucho. No le ayuda ni con dinero, ni con tiempo. Y mi cuñada se da aires de grandeza con la familia, con otras personas. Yo he escuchado que dice, ay, es que yo cuido mucho a mi mamá. Pero no es lo que aparenta. Saludos, Mel. Saludos, Cari. Te mando un abrazo a la distancia. Gracias por dejar tu mensaje. Ya no voy a decir nombres completos, ¿eh? No la vaya yo a volver a regar. Dice, hay etapas que uno vive con instrucciones, Mel, y hay otras que no. La más difícil es cuando nos toca ver a nuestros abuelos sin cuidados, verlos sin apoyo, verlos desnudos por la vida sin nadie que los atienda. Crecimos viendo a nuestros abuelos como algo firme, algo inquebrantable, porque ellos resolvían, ellos protegían, ellos sostenían. Y tal vez por eso, tanto tú como lo cuentas en tu caso y a mí, nos cuesta aceptar el momento en que se vuelven frágiles. De pronto necesitan ayuda para cosas simples, repiten historias, se cansan más rápido, ya no saben ni quiénes son. Y ahí aparece una sensación incómoda, el darte cuenta que el tiempo también pasó para ellos y que no siempre reciben lo que entregaron a sus hijos. ¡Ay, qué fuerte! Tienes toda la razón, Jessie. Te mando un abrazo. Y si algunos lo viven con paciencia, otros lo viven con negación. Y muchos se sienten como una carga. Pero no son una carga. Tristemente a veces son un reflejo. Tal vez no educaron a sus hijos para cuidarlos. Tal vez no fueron así con sus padres. Cada quien tiene una historia. Tienes toda la razón, Jessie. Qué hermoso lo que escribes. Gracias por lo que nos compartes. Te admiro mucho por tu sabiduría. Dice Norma, Melanie, lo mencionas, el cuidado de los padres y que los hermanos no apoyen es muy feo. Se siente feo, pero parece que no a todos nos criaron por igual. ¿Qué hacemos cuando llegamos a esta situación? No a todos nos criaron por igual. Tengo muchos mensajes más, pero tengo que irme a música. ¿Qué hacemos? Les tengo herramientas para cuidadores. Algunas herramientas para trabajar esa frustración, esa decepción y esa tristeza y carga, peso. Que repito, no es peso el que cuides a tus papás. Es la tristeza de sentirte sola en el proceso. Yo los acompaño en Amor 95.3, solo música romántica. Vamos a música y vuelvo. Escríbanme al Facebook, Melanie Garza en Amor. ¿Qué opinan, va?
Gracias por su vida en la mía. Les regalo música de Timbiriche. Se llama Besos de Ceniza. En Amor 95.3, solo música romántica.

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1: Hola, ¿qué tal? Yo soy Gwen y fue un gusto acompañarte con la información vial aquí en Amor.
2: Aviso.
1: Y recuerda que se habilita modo reversible en el eje 5 Sur, esto para agilizar la circulación entre Gabriel Mancera y Canal de Río Churubusco de 6 de la tarde a 9 de la noche de lunes a viernes.
2: Tráfico lento.
1: El avance complicado sobre Río Becerra de Viaducto y hasta el distribuidor vial San Antonio. También avanza lento Sullivan de Insurgentes a Parque Vía.
2: Ligera carga.
1: Carga que avanza en Acoxpa entre Canal de Miramontes y Avenida de las Torres. También vamos a encontrar carga que avanza en Emiliano Zapata entre División del Norte y Plutarco.
2: Sin tráfico.
1: Libre Oceanía de Río Consulado al distribuidor vial Eberto Castillo.
2: Clima.
1: La temperatura 25 grados. 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

son las 5:52 y hoy en Amor 95.3, solo música romántica. Hoy estamos hablando de algo muy personal. Yo me estoy abriendo con ustedes tras haber escuchado a Marco Di Mauro con Nada de Nada. Yo les estoy compartiendo que en mi casa, mi mamá para mí es muy admirable, porque de sus 5 hermanos, ella es la única que se dedica a mi abuela. Tenemos una tía que también apoya bastante, pero en realidad mi mamá es esa hermana que se quedó sola, que sufre la decepción de ver cómo sus hermanos se lavan las manos, que sufre el cómo todo recae en su espalda, que sufre el tener estas broncas con sus hermanos, aquellos con los cuales creció, y dice, al parecer no todos fuimos educados por la misma mamá, ¿o qué? ¿No? Y yo les preguntaba en el Facebook, Melanie Garza en Amor, si de pura casualidad ustedes vivían algo similar, y hablábamos de cómo es normal que sientas pesar, es válido que sientas cansancio y es válido que sientas frustración. Porque la frustración, el pesar, el enojo, no son porque cuidas a tus padres, son porque te sientes sola o solo, son por la decepción de sentir lejanos a tus hermanos, de no sentir compañía en este proceso. Mira, me escribe Amalia Rojas, es una satisfacción ser cuidadora, Mel. Es la forma más linda de demostrar el amor y de retribuir un poco lo que nuestros papás nos dieron a lo largo de nuestro existir. Sí, te lo acepto, es triste ver cómo, pues dice el dicho, un padre o madre está para 100 hijos, pero 100 hijos para un padre o madre no siempre hay. Es una elección personal. Y yo creo, y quiero que la gente lo escuche, léelo por favor, Dios retribuye en abundancia todo lo que hacemos por nuestros padres. Amalia, gracias por recordarnos eso. Te mando un abrazo a la distancia. Dice, mi mamá cuidó a mi abuelita de Alzheimer, sus hermanos vivían casi al lado de ella y no la visitaban. Es muy triste estar en esta situación y claro que mis papás cuentan conmigo, porque así mi mamá sola cuidó a mi abuela y fue el gran ejemplo que me enseñó. Pato Domínguez, Pato, te mando un abrazo, tal cual. Y repercute en gran medida lo que hacemos como hijos hacia nuestros padres. Tú que me escuchas dices, no, pues yo casi no apoyo, no te juzgo, pero recuerda que sí hay un impacto en qué ven tus hijos y en qué será lo que estarás sembrando tú para tu futuro. Ya para terminar, les prometí algunas herramientas para los cuidadores. Si tú eres el hijo o la hija que está cuidando solo a sus padres, quiero que recuerdes que tu amor tiene un valor enorme, pero tu vida también. Y que cuides de ellos no significa que desaparezcas de tu vida, ¿eh? Nadie puede sostener durante años a una familia entera. Busca ayuda si no es de tus hermanos de algún otro lado. Recuerda que cuidar también es acompañar, no controlar. Uno como cuidador intenta resolverlo todo, ¿no? Y regañar, y luego nos convertimos en los papás de nuestros papás, y luego tratar de que coma, que se bañe, que no intentes controlarlo todo, porque no nos corresponde salvar a nuestros papás al envejecer, nos corresponde acompañarlos y darles una vejez con dignidad. Y habla de lo que sientes, habla con un psicólogo, habla con una amiga, pero di, estoy cansada, ya no puedo más, extraño mi vida, me siento sola. Tienes que hablar de lo que sientes y deja de competir por el título de ser el mejor hijo o la mejor hija, porque el amor no se mide en nivel de agotamiento, También mereces descansar. Te lo recuerdo con amor, en Amor 95.3. Si dicen, Mel, el tema está buenísimo, síguele, el próximo martes lo hablamos, cuéntenme, ¿quieren? Los leo en el Facebook, Melanie Garza en Amor. Por lo pronto termino, yo voy a más música. Este fue el martes de familia, les mando un abrazo y les regalo música de Diana Vanoni. Esto es Incapacitada, en Amor 95.3, solo música romántica.